0: y vaquillonas. 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Para tramitar el cambio de categoría puede ser por autogestión, pero la aprobación se gestiona en la oficina de Senasa. También se les recuerda que todas las terneras deben estar vacunadas contra brucelosis. El turno de vacunación se deberá pedir con 24 horas de anticipación y estar al día con los pagos de las mismas. Para cualquier información, consultar a Fulfagu. 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

0: Rubén Juan Ganuza, siempre primero. Buen día, Rubén. Buenos días, amigos. Mañana fresca en Bahía para escucharles un nuevo programa. Leí que una empresa argentina de biotecnología abocada a regenerar suelos degradados procesando guano de gallina sin químicos recibió premios internacionales por cuidado del medio ambiente. Qué sabios eran aquellos inmigrantes gringos quinteros de Aldea Romana que con su ciencia empírica de generaciones fertilizaban con ese guano. Eran famosos sus alcauciles que se comían en los buenos restaurantes de la capital. Buen fin de semana. Y también otros utilizaban otros estiércoles. Cuando no existían las industrias petroquímicas como las que tenemos ahora, ¿no? Buen día, soy Eli del Barrio Pacífico. Muy feliz cumple Leudos. Los escucho desde chiquita. Legado que dejó mi papá. Norman y Rubén, les deseo un lindo fin de semana. Muchas gracias, Eli. Hola, Rubén y Norman, gente de campo. Excelentes 1106 programas. Feliz cumpleaños a Leudos. Buen fin de semana, Laura Gamero. Muchas gracias, Laura. Buen día, todo campo. Muchas felicidades a la radio en su 96 aniversario, que han sido de gran compañía en nuestras vidas cada día. Gracias por estar allí. Saludos, Willy y Grace de Coronel Suárez. Buen fin de semana para todos. Hola, buenos días. Soy Alejandro de Tiro Federal. Amigo de todo campo, buen día. Un sábado más disfrutando vuestra compañía. Mis felicitaciones por el cumpleaños de la emisora que escucho desde mi infancia. Y una pregunta. Don Norman, ¿cuántos años tiene usted en el U2? Ese es el motivo de un festejo adicional. Abrazo cordial, nuevamente mis felicitaciones.
1: Le digo.
0: Y espero la respuesta a este señor Alejandro Tiro Federal.
1: Desde el 7 de julio del 63, o sea, 63 años.
0: Muy bien, 63 años.
1: Rubén, hay algo que no está vinculado con el campo, pero que me gusta mencionarlo porque hay un esfuerzo de gente de Bahía detrás de todo esto. El Teatro Municipal, lamentablemente, todavía no ha podido reabrir sus puertas por efecto del temporal trágico del 7 de marzo, y algunas actividades se realizan en la Biblioteca Rivadavia por un acuerdo muy interesante entre el municipio y la biblioteca, que ahora preside el agrimensor Jaime Linares. Y hay un espectáculo tradicional que se ha hecho a lo largo de los años, que en su momento lo coordinaba Olga Lopata con el amigo Alberto Frenkel, que ahora está radicado en Buenos Aires, ¿no?
0: El del cine.
1: Exactamente, el cine y su música. Y nos recuerda Olga Lopata que va a haber otra función, la de este año, que se va a realizar el jueves 18 de junio a las 21 en el Auditorio Luis Caronti de la Biblioteca Rivadavia. Así que para aquellos que disfrutaron de este espectáculo en el Teatro Municipal durante varios años, ahora lo podrán hacer el jueves 18 de junio en el Auditorio de la Biblioteca Rivadavia.
0: Tiene una gran actividad la Sala Caronti.
1: Sí.
0: Bueno, y también el ex Cine Plaza.
1: Mira, exactamente.
0: Entre ambas salas se está reemplazando y deseamos que pronto volvamos a tener el Teatro Municipal funcionando.
1: Porque forma parte de la gran historia de Bahía, ¿no?
0: Sí, claro.
1: El Teatro Municipal, inaugurado en 1913.
0: Así es. Bueno, y un saludo más, Diego Millán. Como cada sábado en la sintonía, les cuento que desde la Madrid mucha niebla. Ahora pasando por Frapal, sigue todo igual, dice Millán. Y a propósito del aniversario de la radio, los pueblos de alrededor de Bahía son todos fieles, radio escuchas. Uno de ellos, había un personaje, cuenta él, había un personaje que se lo apodaba Rafael Emilio, porque a las 10 de la mañana andaba haciendo equilibrio, pero era otro tipo de equilibrio. Y bueno, Rafael Emilio Santiago comenzaba acá a las 10:55, 55 más tarde. Las 7:19 minutos, hacemos la pausa y vamos al consultorio del doctor Fernández Mayer.
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1: Buen día, Aníbal, ¿cómo estás?
6: ¿Qué tal, Norman? ¿Cómo andás?
1: Bien, es el doctor Aníbal Fernández Mayer, con quien conversamos todos los meses de cuestiones inherentes a la ganadería. Tanta gente lo escucha y tanta gente escribe a nosotros y a él, que bueno, es un consultorio que está abierto a las 24 horas, porque siempre puedo recibir alguna consulta.
6: Sí, y yo lo digo en la radio, en público. Dos productores me consultaron, uno de Sandungaray, con el cuando hablamos el año pasado de los trigos helados,
1: sí,
6: que fue esa helada tardía que afectó a muchos. Sí, bueno, sí. Este productor tenía un trigo en la parte, tenía una loma y un bajo, en el bajo. Y me llamó y estuvimos hablando por el tema qué hacer con eso. Y otro productor con otro tema, que el tema aguas, de Villa Iris,
1: sí,
6: y Berraondo. Y por eso digo, este programa, este tipo de notas, que uno se imagina que no son escuchadas o cuando aparecen estos comentarios, uno dice, pucha. Lo que pasa es que no todos se comunican con nosotros, pero el canal está abierto.
1: Pero la persona que realmente le interesa el problema que vos exponés, seguro que te escucha y cuando puede nos escribe. Y esta vez nos escribió Luis Vitali, de Indio Rico.
6: Ah, sí. Yo te dije, Indio Rico es un amigo. Son todos amigos los que escriben. Y si no lo acepto.
1: No los nombramos.
6: No, pero Luis Vitali está a metros de Tres Arroyos, con una radio AM potentísima, sí, y escucha este programa.
1: Sí, sí, es una radio importante, la colega L24 de Tres Arroyos, sí. Bueno, Luis Vitali, tengo grano de trigo con carbón volador que no puedo sembrar ni vender, y no sé si se lo puedo dar a los animales, y te pregunta qué cuidados debo tener, qué hago, dice.
6: Bueno, esto es más común de lo que uno se imagina. Primero, porque es común que el productor guarde de una campaña a otra grano de trigo para sembrar. Es común que lo guarde generalmente en silos de chapa o en galpón. No es un problema de dónde lo guarda, sino es que durante el almacenaje de un año a otro, hay mucho medio ambiente, bueno, hay desarrollo de hongos. Un hongo que es característico del carbón volador, que es un hongo que prácticamente uno ve el grano de afuera y no acusa recibo. Normalmente son granos un poquito más grandes, más gorditos, pero eso no significa nada. Puedo tener un grano sano, gordito. No. Lo que sí que ese grano, cuando yo lo aprieto, el grano de trigo con carbón volador, se rompe el grano y sale un polvillo negro. Bueno, este productor, Luis Vitali, yo tengo muchos casos que de pronto cuando van a buscar el grano para sembrarlo, estamos en plena época de siembra, se encuentra con esta sorpresa. Y ahí y en muchos casos hay más cantidad de grano con carbón volador que lo que uno se podría imaginar. Puede llegar hasta el 30-40% del grano afectado por eso. Y yo no puedo sembrar ese grano así. Entonces, la primera pregunta que surge es la que hace, que dice Luis Vitali, que es: ¿qué hago con esto? ¿Lo puedo transformar en carne? Él es un productor de carne. Y le digo que sí, pero mi consejo es, lo primero, si, no voy a dar nombres, pero vos sabés que acá en Bahía Blanca hay un laboratorio regional que no sé si todo el mundo tomó conciencia del valor que tiene ese laboratorio. No voy a dar nombres, porque es de humanos y también de animales, pero en especial es de humanos. Muestras de análisis de toda la provincia de Buenos Aires, hasta de Capital Federal. Y nosotros tenemos al lado y a veces no lo aprovechamos. Este laboratorio que estoy diciendo hace análisis de hongos y tipifica los hongos que puede haber en el grano. Y tenemos además la Cámara Arbitral de Cereales de Bahía Blanca, también especializada. Esto no es para cualquier laboratorio. ¿Tá? Acá en Bahía Blanca tenemos a los dos casos, a la cámara y al otro laboratorio privado. Entonces aprovechémoslo. Lo que hay que hacer cuando uno tiene algún temor, ya sea grano de trigo o cualquier otro grano, cualquier otro pellet que tenga alguna duda, siempre yo digo que el grano de trigo, el carbón volador no tiene olor, cuando uno toca se rompe y ahí sale el polvillo negro, pero cuando los otros hongos de los granos, de los pellets, normalmente dan olor a humedad, olor a ese, cuando uno entra en una habitación, sí, ese está pesado el ambiente, sí. Ese olor fuerte, bueno, ese es el típico olor. Cuando a mí me dicen, un productor, tengo desconfianza de un grano o de un pele, lo que sea, ¿qué hago yo? Lo agarro con la mano y me lo acerco a la nariz y lo olfateo. Y si no tiene olor a nada, probablemente no tenga problema de hongos. Pero tampoco es garantía eso, porque el hongo puede haberse muerto y volado, y la toxina, la micotoxina, está dentro del grano. Y eso no tiene olor, la micotoxina. Entonces yo en todos los casos, cuando uno tiene alguna duda, el mes pasado hablamos de Augusto Dri. Augusto Dri hace 2 años o 3 me comentó, me dice, me han ofrecido una muestra de una mezcla de grano de trigo con cebada. ¿Qué hago? La compro a muy buen precio. Le digo, no, pará, ¿sentiste el olor? Me dice, sí, hay un olor todo pesado. No lo compres. Ahí está el hongo. Por eso digo, siempre lo que yo aconsejo, agarre una muestra del grano que sea o de su producto, traigan a analizar a los laboratorios, o a la Cámara Vital de Cereales, o a los laboratorios privados de este laboratorio, que no quiero dar nombre, pero es un laboratorio muy grande, que seguro que la gente
1: es muy conocido.
6: Es muy conocido.
1: Sí. Bueno, esos son los cuidados que debe tener el productor, ¿no? A veces para hacer las cosas como corresponde, porque en definitiva detrás de eso está el resultado económico.
6: Pero, a ver, si vos supieras... Yo te voy a hacer un chiste, porque ahora se está generalizando a todos lados. ¿Te acuerdas cuando hablamos de agua, el análisis de agua, sí, el costo, sí, del análisis de agua?
1: Sí.
6: ¿Te acuerdas cuál era la referencia que yo doy? El valor, ¿cuánto vale un análisis completo de agua, de una perforación o de un molino? Sí, sí, sí. El equivalente a ir a comer una pizza a 4 personas. Pero no una pizza de mozzarella, una pizza que está hoy a más o menos entre 80 y 100 mil pesos. Eso vale un análisis de agua. Y puede durar, el resultado puede tener vigencia 30 años, 40. Y no se hace. Y entonces, el otro día me encontré en la calle y uno me dice, estoy por hacer un análisis de agua porque usted dijo que era equivalente a ir a comer una pizza con 4 personas. Y digo, sí. O sea, quedó ese concepto. de los costos. Y este costo de análisis de hongos, que no te lo puedo decir equivalente a cuánto, a cuántas porciones de pizza son, pero no son valores imposible no, de pagar. Claro,
1: claro. Además los resultados son importantísimos.
6: No, es que si es que da alto, si da micotoxinas, da toxinas, no se puede usar directamente.
1: Claro, claro, claro.
6: Por eso, y te comento y cierro el comentario de este caso del carbón volado de Luis Vitali, por si algún otro productor le puede pasar en esta época. Si yo tengo carbón volador en el grano, que es un hongo, y quiero dárselo a los animales, no lo puedo usar en el grano de trigo. Como habíamos hablado hace unos programas atrás, de que hay que tener cuidados con el tema del acostumbramiento, yo, como consejo, es: si yo tengo grano de trigo con carbón volador, se puede usar, sí, pero mezclado no más del 30% con otro grano, que esté sano, limpio. Que puede ser otro trigo, puede ser grano sorgo, de maíz, de lo que sea. Pero lo puedo usar, sí, pero no más del 30%. ¿Por qué no más del 30%? Porque me aseguro de que. Cuando uno mezcla en el comedero puede haber puede tener una buena mezcla y capaz que el animal en lugar de comer el 30% come el 60 o el 70 o el 80. Por eso yo limito para, pero se puede usar, sí, mezclándolo con otro grano.
1: Gracias, Aníbal.
6: No, por favor.
1: Con el doctor Aníbal Fernández Báser pues podremos charlar el mes que viene.
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0: Bueno, siguen escribiéndonos los oyentes. 291-641-4442 el teléfono, por si no lo recuerdan. Feliz cumpleaños, LU2, unos capos. Yo tengo 54 y de chico en mi casa sonaba la radio. Ahora cambio en cuanto hay política, pero ustedes están como siempre, que son creíbles. Feliz cumple, dice José. buen día, los escucho siempre. Me encanta escucharlo, soy Nené de Bahía Blanca, muchas gracias. Buen día, siempre escuchando esta radio. Ayer en Villalonga cumplió 97 años,
1: sí,
0: efectivamente. Sí. Un saludo para toda la gente de Villalonga.
1: Sí, justamente la nueva en su edición de hoy le dedica varias páginas al 97 aniversario de Villalonga, de manera que saludamos a las autoridades, al señor Marino y a todas las instituciones de Villalonga, y en particular, si se nos permite, al sector agropecuario, al productor.
0: Sí, sí,
1: ¿no?
0: Exacto. Que hemos tenido muchos vínculos siempre con Villalonga, sí, especialmente cuando hacíamos el programa Caminos de Radio, desde el año 95 al 2000, bueno, y ahí nos han quedado muchas amistades.
1: En esos 30 años Villalonga ha crecido muchísimo.
0: Claro. Bueno, nos escribe Silvia, dice: muy real lo que mencionaron sobre el teatro municipal. Dice que ella nos escuchaba cuando era chiquita, su mamá nos escuchaba en todo campo. Bueno, muchas gracias, Silvia, porque hace 21 años estamos en el aire, así que como Villalonga también, han pasado los años y no es tan chica tampoco. Mucha niebla también por acá, dice Gastón. Felicitaciones a Norman y a Rubén. Gastón Ortiz, desde General Hacha, menciona que es importante tener mucha precaución cuando se transita por la ruta 152. Exacto, bien. Además, es una advertencia que hacemos para todos quienes están transitando en este momento, en particular la zona de Tres Arroyos, siempre esa la ruta 3 ahí. Siempre se advierte o advierte el servicio meteorológico por la presencia de niebla. Y ahora el amigo Millán, que estaba viajando y que decía que estaba por la zona de Frapal, también lo certificaba, ¿no? Las 7:35 minutos, hacemos la pausa y estamos con las historias rurales.
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1: Vamos a leer hoy otro capítulo del libro Arreando Recuerdos, que escribió Marcos Aguirre, que fue inspector de la Corporación Argentina de Aberdeen Angus, que, como hemos relatado ya, en base a su recorrida, a sus visitas a las cabañas, a andar de campo en campo, de provincia en provincia, recogió cientos, por no decir miles, de anécdotas, y lo instaron sus amigos a escribir un libro contando todas estas historias, una de las cuales se titula Liverpool. Éramos un grupito de amigos que luego, como siempre, la vida fue desgranando, y los voy a presentar. Oscar Zafores, profesor de la Escuela Naval, Dagoberto Sardina, uno de nuestros grandes ingenieros en hidráulica, a quien una luz en la cordillera lo sepultó para siempre, Claudio Gamayo, el hijo del almacenero de la esquina, que hoy sigue los pasos de su padre, Saúl Lizazo, muchacho de campo, a quien no vi más, Roberto Camajó, que en unas cuadreras una bala lo dejó en el camino, Raúl Palacios, primo mío, que también muy joven se fue, Miguel Villegas, el chiquito, que siguió la carrera militar, fue un gran jugador de básquetbol en la primera de Estudiantes de La Plata, era el hombre que nunca pudo entender el comunismo, y en su afán de verlo de cerca, consiguió ir a Rusia, como agregado deportivo a la embajada de nuestro país. Una vez allá, se dio cuenta que era imposible ver al pueblo de cerca por el sistema de gobierno imperante. Se hizo socio del Dinamo y volvió a jugar al básquetbol, como olvidándose que había pasado los 40. Lo enterramos en La Plata. Todos vivíamos en esta ciudad.

0: sexto grado y primer año, y por supuesto con la cabeza llena de sueños y con muchos deseos de hacer algo, y ese algo resolvimos que fuese un club de fútbol, de fóbal, como decíamos entonces. Era bastante fácil, no hacía falta más que una pelota y un nombre. Empezamos por tratar de conseguir la pelota. El gallego Gamayo anunció: en 12 y 60 vi una lindísima y es Eclipse, vamos a verla. Nos fuimos hasta el negocio y la vimos en la vidriera, colgada de un hilo. En realidad era preciosa. Después de contemplarla un rato, entramos a preguntar el precio. 10 pesos, contestó el dueño. Nos miramos, 10 pesos. Se escapaba toda posibilidad. Salimos en silencio hasta que Gamayo dijo: de a 10 guita la podemos juntar. Sí, se podía, pero estaba lejos. Resolvimos aceptar la idea y mientras tanto buscar el nombre. Una geografía y a viajar por el mundo. Muchos nombres fueron rechazados hasta que alguien dijo Liverpool. Lo repetimos varias veces, Liverpool, y nos gustó. Entonces, a escribirlo bien grande en alguna pared de barrio para que toda La Plata se enterara del club que íbamos a fundar y que sería el más grande, el más, qué sé yo. Una tarde estábamos entregados a la tarea de escribir en la pared de la carpintería de Galuzzi, Liverpool, cuando un señor muy paquete, con bastón y fumando en pipa, se detuvo a observarnos. Lo miramos de reojo y seguimos nuestra tarea. Cuando la terminamos, nos retiramos un poco para contemplar nuestra obra y recién nos dimos cuenta que el señor seguía contemplándonos. Entonces preguntó: ¿por qué han escrito Liverpool con U? No, Liverpool con doble O hemos escrito, le corregimos. Sí, está bien, dijo el señor, pero se lee Liverpool en inglés. Ya no nos gustó tanto el nombre elegido. El señor agregó: en castellano quiere decir Puerto Libre. Nos miramos y otra vez nos empezó a gustar. Puerto Libre, libertad, palabra que a la juventud siempre le suena bien. Lástima que algunas veces lo hayamos olvidado. El señor con la mirada nos recordó la pregunta. Sí, señor, sabe, es el nombre del club de fóbal que vamos a fundar. Ah, qué bien, me alegro mucho, nos dijo. En mi país, porque yo soy inglés, se practica mucho deporte. Yo mismo lo he hecho en mi juventud. Sin darnos cuenta, íbamos caminando con el inglés grandote, bonachón, y que nos trataba como si fuéramos grandes, y a nosotros eso nos gustaba. ¿Y tienen cancha? No, señor, no tenemos. Pero hay muchos terrenos y es fácil arreglarlos. Y la pelota... y tampoco, pero estamos juntando plata de a poquito y la vamos a comprar. Mire, justamente esa la que tenemos elegida. Sin querer, habíamos llegado a 12 y 60 y estábamos frente a la vidriera donde la ansiada pelota pendía de un hilo. El señor la miró y preguntó: ¿cuánto vale? 10 pesos, dijimos con un resto de tristeza. ¿Y cuánta plata tienen? Lo miramos a Gamayo, que contestó con firmeza: 30 guita. El señor sonrió y nos dijo: entremos a verla. Ya en el negocio pidió la pelota para mirarla. La revisó con gesto de entendido, haciéndola girar en sus manos, mientras nosotros la contemplábamos con los ojos muy abiertos. Luego la hizo picar y, ya satisfecho, sacó la cartera y la pagó. Bueno, muchachos, dijo el señor, es de ustedes y que se diviertan mucho. Gamayo la tomó apretándola contra su pecho. No atinábamos ni a darle las gracias, pero por fin lo hicimos y salimos llevándonos todo por delante. En la calle, rumbo a nuestra esquina, nos peleábamos por llevarla. No la hagas picar, que se va a rayar, decía alguno. Y así nació un club de fútbol y se concretó una ilusión. Y así se apretó más un grupito que la vida fue desgranando. Liverpool, una historia de barrio que la contó Marcos Aguirre en su libro Arreando Recuerdos.
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4: Las 7:45 minutos, aquí estamos en Todo Campo recibiendo más mensajes de nuestros oyentes. Buenos días, después de un par de sábados fuera de la ciudad, les comento que ayer recorrí la ruta 35 desde Bahía Blanca hasta San Germán. El desvío del kilómetro 65 está bien y aceptable, los restantes arreglos provisorios, nobleza obliga, recorrimos varios caminos rurales del sur de Puan, todos recién repasados y en buenas condiciones. Y feliz cumpleaños, Eleudo. Saludos, Cristóbal Doini Cabré.
5: Escribe otro oyente que es Fernando del barrio Noroeste. Dice, a propósito de la niebla hay que tener mucho cuidado. Y agrega una humorada. Dice, yo tengo un amigo que le dice neblina porque se levanta después de las 10.
4: Muy bien. Hoy estamos para los dichos, ¿no? Como aquel que nos decía Millán de equilibrio. Feliz aniversario, compañera de todos los días. Felices 90 años, 96. Abrazos a Américo desde Comodoro Rivadavia. Muchas gracias. Muy buenos días, Norman y Rubén. 1106 programas.
5: Sí.
4: Un sábado con nieblas y escuché que seguirán vigentes. Los imagino tomando unos mates, efectivamente. Mates, un mate. Si estamos con imagen, el mate que nos regaló usted, Nelly, muchas gracias, Nelly. Muy buen mate, lo estamos apreciando y degustando. Escuché que seguirán vigentes las nieblas. Como gran parte de vuestros oyentes, entre los que me incluyo, estamos tomando mate. Bueno, lo compartimos entonces, compartimos el mate de los sábados a la mañana. Muy buen fin de semana nos desea Nélida. ¿Y quién más nos estaba escribiendo? Bueno, alguien más que nos está escribiendo todavía. Los mensajes que han llegado a través del teléfono. Y nos vamos a Bajondo. Allí está César Alimenti. César, buen día.
6: Buenos días, Rubén y Norman.
5: ¿Cómo va?
6: ¿Cómo andan?
5: Bien, bien.
4: Muy bien, por aquí. Y estuvimos viendo una fotografía de esa convocatoria de productores en Bajo Hondo con una muy buena concurrencia por la fotografía, ¿no?
6: Sí, sí, la verdad que tuvo bastante eco, o sea, de la lo que se fue manifestando para tratar de autoconvocar a productores para elevar alguna nota a la municipalidad por el asunto de los caminos rurales. Hubo muy buena concurrencia, hubo gente de la zona que tiene campo en el partido de hace años y gente que se incorporó en campos nuevos, o sea, campos que han comprado y participaron muy bien todos.
4: Todos padecen.
6: Muy buena concurrencia.
4: Todos padecientes de la situación en que se encuentran los caminos rurales.
6: Sí, incluso hay gente que no tiene campo, pero que transita por los caminos, porque son contratistas, y bueno, dice, es lamentable lo que nos está pasando. Tenemos que dar muchas vueltas, muchas veces, por sacar el cereal que hay, o hacienda que se está, o sea, gente que tiene campos alquilados, y como es, tienen hacienda, y bueno, hay veces que no se puede sacar la hacienda, por la lluvia, por cómo están los caminos, ¿no?
5: ¿Y ustedes habrán hecho, César, alguna gestión anterior ante el municipio? ¿No ha habido respuesta?
6: Sí, se le elevó una nota, creo que era el 8 de mayo, o en esa fecha más o menos aproximadamente, a la municipalidad y al Consejo Deliberante. Todo quedó en la mesa de entradas. Bueno, y estamos esperando la respuesta. Hasta el momento no hay respuesta.
5: ¿Y qué maquinarias tiene el municipio para mantener los caminos?
6: Me parece que hay una sola máquina que anda. Hay como dos, creo que hay que repararlas porque la destruyen por falta de mantenimiento o falta de personal que realmente sepa manejar las máquinas, o muchas veces que la puedan romper a propósito, ¿no?
5: Bueno, ya sería el colmo ese.
6: Sí, es el colmo, pero existe. Sí. Nosotros, yo estoy andando con un tractor que tiene 34 años y me anda en perfecto estado, y lo he trabajado. Y bueno, pero lo que pasa es que el mantenimiento que se hace en una chacra y el mantenimiento de la municipalidad es totalmente distinto. Claro. El cuidado principalmente, no tanto el mantenimiento, el cuidado.
4: Claro. Muchas manos en el plato hacen mucho garabato, decía el dicho, ¿no? Cuando...
6: Sí, eso es así, no hay vuelta de hoja.
4: Sí, así que el mantenimiento que hace un productor rural con su máquina, con su herramienta, es mucho más disciplinado y obligado, porque es la única que tiene. Pero en las municipalidades generalmente hay mucha gente y nadie se hace cargo, ese es el problema.
6: Eso es de toda la vida. Hubo gente que trabajaba en la municipalidad, que incluso hubo una época que había dos motoniveladoras para el partido de Rosales, que fue en la época del proceso y eso, y la gente venía, paraba acá con una casilla y estaba toda la semana y estaba trabajando y los caminos estaban reparados. Uh-huh. Hoy no hay que hacer el camino nuevo, prácticamente es una huella. Como no sé si habrá, yo no viví esa época, pero cuando andaba mi familia en sulky o en carro, es una huella lo que hay, nada más, no hay otra cosa.
4: Sí, sí.
6: No hay cuneta, se laguna, porque los trabajos de mantenimiento que se hicieron hace años, se hicieron mal y porque no daba la capacidad de trabajo, qué sé yo, bueno. Pero hoy en día estamos, o sea, con ese problema. Hay caminos, yo tengo un camino acá para salir que es arenoso, llueve, pero tenemos que hacer un laberinto para esquivar los charcos.
5: César,
6: y charcos que se profundizan.
5: Sí, claro. César, ¿el municipio se ocupa directamente de los caminos o hay algún consorcio?
6: No. No hay ningún consorcio. Ahora, en cierta forma, queremos hacer una sociedad de productores, una asociación de productores del partido, para tener un poco más de fuerza y hacer lo que se puede hacer, ¿no es cierto? Como hacen en el partido de Bahía Blanca, que no con la tasa revial, pero es una de las cosas que, o sea, siempre se puede hacer algo. La colaboración del productor siempre está, eso en ninguna duda. Incluso me lo ha dicho el delegado de Bajondo, que dice, no, los productores tienen la buena predisposición de ayudar a arreglar los caminos.
4: Sí, claro, son los primeros perjudicados cuando el camino está roto.
6: Lógico, y esto es una tasa, no es un impuesto, o sea, es una tasa que se tiene que cumplir, se paga por un servicio, nada más que eso.
4: Seguro. Sí. Además mencionabas uno de los perjuicios, pero también hay que tener en cuenta ambulancias, bomberos, chicos que van a las escuelas, cuántas cosas que no se pueden hacer, y sacar las producciones, que tanto esperan los gobiernos de esas producciones, ¿no?
6: Eso es una de las cosas, más importante. Incluso la cooperativa eléctrica, que tiene que andar prácticamente todos los días, y las camionetas se van destruyendo. ¿Por qué? Porque los caminos son no es tanto el kilometraje que hay para arreglar, porque serán 200 kilómetros, no es tanto, pero acá hace ya años que no pasa una máquina.
5: Bueno, un detalle que usted mencionó, César, ¿no? En Rosales se cobra la tasa vial por parte del municipio, lo que no ocurre en Bahía Blanca. Sin embargo, en Bahía no hay mayores problemas con los caminos.
6: Claro, lo que pasa es que, bueno, hay una... el otro día estaba Mariano González Martínez y explicaba cómo ellos hacían en el partido de Bahía Blanca. Y bueno, era el aporte de la municipalidad, que era de la coparticipación del impuesto inmobiliario y eso, que le mandaban dinero y eso lo utilizaban para combustible. Después se contrataba la maquinaria para hacerlo.
5: Claro.
6: Que eso es una de las cosas posibles, factibles. Yo incluso en forma particular hace 2 años estuve preguntando cuánto salía la reparación de 1 kilómetro de camino rural.
5: Hace 2 o 3 programas hablamos con el intendente de Juárez, que es un distrito que, según dicen los propios productores, es ejemplo en la forma en que mantienen los caminos rurales. Si Juárez lo puede hacer y otros también lo hacen, ¿por qué el resto no lo hace?
6: Bueno, nosotros siempre lo decimos, estamos pegados al partido de Dorrego y está de la ruta 113 hasta el arroyo, son 2000 y pico, 3000 metros, que es intransitable. Y vas al camino de Dorrego, del partido de Dorrego, y es espectacular como está. Viajás a 80, 90 kilómetros sin ningún problema. Pero acá, lamentablemente, tenemos que andar a 20, 30 kilómetros. Sí. Y destruyendo los vehículos, ¿no?
4: César.
6: Más los que tenemos que andar todos los días.
4: Claro. Después de esta reunión y esta decisión de pedirle a la Intendencia, una vez más, que repare, ¿qué otra cosa piensan hacer?
6: No, y se está esperando que haya una respuesta para después volver a presentar otra nota con un poquito más de importancia o con alguna otra alternativa más fuerte, ¿no?
4: Bueno, lo importante es que hicieron la convocatoria y fue una gran cantidad de gente.
6: Sí, la verdad, fue todo por ¿cómo es? Todo por WhatsApp, que se fue conectando con la gente, con los conocidos y los que estamos dentro del partido, y bueno, la convocatoria fue muy buena.
4: Bien.
6: Y la predisposición de la gente también. O sea, la gente también pide otras cosas, de seguridad y todo eso, pero lo que nosotros queremos principalmente es la reparación de los caminos. Después lo otro se irá viendo, ¿no es cierto? Los otros pedidos que se puedan hacer.
4: Sí, seguro.
6: Con respecto a seguridad y cómo se manifiesta. Había un muchacho que está en la patrulla y dice... nos dan 15 litros de combustible, claro, y no pueden hacer nada
4: claro.
6: Con eso.
4: César, entonces, gracias.
6: Todas esas cosas hay que evaluarla y, bueno, ver qué se puede hacer, ¿no?
4: Seguro. César, gracias por este relato de lo que aconteció en Bajo Hondo el jueves. Volveremos a estar, como siempre, en comunicación.
6: Bueno, sí, cuando gusten. O sea, estoy a disposición de las novedades que pueda haber y... O sea, siempre fuimos con un criterio de colaboración, nunca al enfrentamiento y principalmente al diálogo y tratar de solucionar las cosas, ¿no?
4: Esperemos que no se llegue al otro, entonces. Que siga este camino de diálogo.
6: No es la intención nuestra. La intención nuestra es tratar de colaborar y ver de qué forma se puede ir haciendo las cosas.
4: Buscar soluciones. Gracias, gracias, César, muy amable, ¿eh?
6: Bueno, muchísimas gracias. Hasta luego.
4: César Alimenti, que es productor de Bajo Hondo, con los resultados de esta reunión de productores, espontánea casi. Buenos días, después de un par de sábados, esto nos decía Cristóbal Doini Cabre, vuelve a hacer el recorrido y agrega, para dicho sobre la niebla, está aquel al que le dice neblina. Ah, bueno, casi repitiendo lo que usted mencionaba, que después tiene un día espléndido, después de las 10 de la mañana. Buen día, genial, linda, gente linda de todo campo, saludos para mi gran linda ciudad, pueblo Zaldungaray, dice La Rusa. Comparto con ustedes una fotografía de un mate. Sergio del 17, buen día, muchas gracias. Está en la zona de General San Martín, Sergio. Buen día, feliz aniversario. El Eudos me acompaña desde mi niñez. escuchaba con mi padre, hoy ya adulta, lo sigo escuchando, siempre buena compañía, Elizabeth desde Cabildo. Muchas gracias, Elizabeth. Buen día, acá escuchándolos desde Pedro Luro, mi hijo Eduardo y yo. Gracias, saludos, dice Graciela Videla. Feliz 96 años, siempre cuando estaba la emisora en la calle iba a ver a los cantantes que venían. Qué lindos recuerdos. Un abrazo, felicidades, José. Está hablando de la calle Donado, ¿no?
7: Donado 25.
4: Claro. Bueno, hace unos cuantos años.
7: Hace muchos años.
4: Sí, sí. Feliz aniversario de Leudós por herencia de mi madre y mi padre. La escucho desde siempre. Soy Marcelo Lausirica. Muchas gracias, Marcelo, con quien hemos hablado también de caminos rurales en la zona de Villarino. La señal indicó las 8 de la mañana. Así que nos vamos a las noticias con Romina Farías y tras ellas volvemos con la segunda parte de Todo Campo.
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9: Once grados, seis décimas la temperatura actual en el centro de la ciudad, con viento norte a 17 kilómetros por hora. Rige desde las 0 horas el nuevo cuadro tarifario del sistema de transporte público urbano de Bahía Blanca. La actualización se hará efectiva de manera gradual a medida que los nuevos valores sean incorporados en las máquinas validadoras. Con el nuevo esquema, la tarifa plana para la primera sección ascendió a 1.839 pesos, mientras que para la segunda costará 2.060 pesos. Los viajes hacia General Daniel Serri tienen ahora un valor de 2.171 y los correspondientes a Cabildo, 3.485 pesos. El municipio desarrolló en el Salón Héroes de Malvinas del Palacio Comunal la jornada quita de la zona fría, consecuencias de una medida que afecta a miles de hogares. No queremos vivir un invierno en el que la gente tenga que elegir entre calefaccionarse o alimentarse. La fuerza política tiene que reflexionar, aseveró el jefe comunal Federico Susbieles, al tiempo que mencionó que no descarta recurrir a la vía judicial.
10: Los bahienses es un derecho que tenemos adquirido. Bahía Blanca, de hecho, digamos, debería ser considerada zona patagónica y no lo ha sido, fundamentalmente por falta de liderazgo político en estas décadas. Y la verdad que lo sentimos como un despojo, ¿no? Entonces nos parece importante, hay miles de personas que ya han firmado, digamos, una petición que vamos a elevar. La idea es poder aunar esfuerzos, poder trabajar y poder evaluar todas las medidas que tengamos a mano para tratar de frenar lo que nosotros sentimos como un despojo hacia la ciudad de Bahía Blanca. La realidad es que nosotros venimos observando diferentes situaciones que vienen impactando en la calidad de vida de los bahienses, ¿no? Diversas decisiones del gobierno nacional que nos están claramente perjudicando, ¿no? En lo que tiene que ver específicamente con esta quita, el gobierno lo venía planteando. A nosotros nos parece que se cae en una generalización que es muy nociva, especialmente para con el interés de los bahienses. Yo la verdad que veo con tristeza y observo el silencio de mucha dirigencia de la ciudad, que debería defender los intereses de Bahía Blanca. La verdad que acá hay dos posiciones, o estás a favor de los bahienses o estás en contra de los bahienses. Es bien simple el tema.
9: Volvieron a allanar la casa del único detenido por la desaparición de Agostina Vega luego de que cambiara su versión de los hechos. La búsqueda de la menor de 14 años desaparecida en Córdoba cumplirá 7 días y tiene en el blanco de sospechas a Claudio Barrelier. Durante su segunda indagatoria, el detenido afirmó que la adolescente había ingresado a su casa y que había permanecido entre media y una hora. Una avioneta se estrelló cerca de un hospital y dejó 2 heridos en Florida. La aeronave presentó una falla del motor tras el despegue y terminó volcada en un área verde próxima a un centro asistencial. Ambos ocupantes fueron trasladados conscientes. En el centro de la ciudad, 11 grados 6 décimas la temperatura, humedad 92%, viento norte a 17 kilómetros por hora, presión alta 1029.7 hectopascales. Reiteramos, en el centro de la ciudad, temperatura actual 11 grados 6 décimas.
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0: Aquí estamos con la segunda parte de Todo Campo, hoy hasta las 8:50.
1: Ah, porque después tenemos un micro alusivo a los 96 años de la radio.
0: Así es, se vienen emitiendo en esta última semana con recuerdos, sí, de distintos programas que han pasado por el EU2.
1: Y cosas que ocurren en la política a veces se trasladan al ámbito institucional, de otras instituciones, ¿no? Sí, sí. Ha sido bastante frecuente que en la Argentina hubo distanciamientos entre el presidente y el vicepresidente de la República.
0: Siempre, ¿no?
1: Muchas veces.
0: Nelson Castro creo que había escrito un libro sobre la situación de los vicepresidentes.
1: Ah, sí, exacto. Sí.
0: Hace años.
1: Ahora se reproduce con la distancia entre Milei y Villarruel. Pero esto pasa también fuera de la política, porque Nicolás Pino, que es presidente de la Sociedad Rural Argentina, acaba de anunciar que se va a presentar como candidato para otro periodo. Las elecciones van a ser el 9 de septiembre. ¿Y quién será su rival, la lista opositora? Su vicepresidente actual, Marcos Pereira. Hay una pronunciada distancia entre Pereira y Nicolás Pino, que no conocemos los entretelones, pero lo cierto es que el presidente va por un lado y el vicepresidente va por el otro.
0: Ya lleva dos periodos.
1: Así que el 9 de septiembre se va a elegir al nuevo presidente de la Rural, si es que sigue Pino, y si no, el nuevo, auténticamente nuevo, será Marcos Pereira.
0: Bueno, los oyentes siguen escribiéndonos y al 291-641-4442, y saludamos mientras tanto al ingeniero Daniel Yurman, titular del INTA de Hilario Ascasubi. Buen día, Daniel.
2: Buenos días, ¿cómo están? Un saludo.
1: Muy bien, ¿cómo estás vos? ¿Bien?
2: Bien, bien, bien, acá andamos, todo tranquilo. Es un decir, va.
1: Es un decir, bueno.
0: Mucha niebla.
2: Sí, estamos con algunas turbulencias, pero más que niebla, pero bien, vamos para adelante.
1: Bueno. Te llamamos por este trabajo que nos mandaste vos, que es muy interesante, sobre Villarino y Patagones. Decíamos hace un rato que son dos partidos hermanos, porque uno vive al lado del otro, pero distanciados solamente por el río Colorado, pero con una diferencia mayor, que Patagones es Patagonia y Villarino no es Patagonia, ¿verdad?
2: Sí, eso es una cuestión histórica, que fue una conquista que tuvo el partido de Patagones con muchas gestiones que hicieron en su momento. Estrictamente están en el sur del río Colorado, que es el límite natural de la Patagonia, ¿no es cierto? Esto de trazar líneas y decir a partir de acá es una cosa y a partir de allá es otra, es muy difícil porque todo es un continuo siempre. Entonces se generan estas cuestiones y bueno, la verdad que es una pena esto que está sucediendo, de la pérdida de los beneficios de zona fría. Y ojalá que no avance, y que hay muchas cuestiones que tienen que ver con esto de los gastos de la gente, y bueno, estamos en una zona desfavorable y es bueno que se reconozca.
0: Ahora, en lo que se refiere a territorio, ¿hay diferencias entre uno y otro, entre Villarino y Patagones, o estamos en la misma condición meteorológica, las condiciones de suelo?
2: Me pones en un brete con los amigos de Villarino y amigos de Patagones.
0: ¿Por qué?
2: Hay, como todo continuo, hay cuestiones que se mantienen, digamos, similares y cuestiones que son diferentes. Los suelos de Patagones son diferentes que los suelos de Villarino, por ejemplo. Cada vez que vamos más hacia el sur, no es lo mismo el norte de Patagones que el sur de Patagones. O sea, la lluvia cada vez es menor.
0: Con alguna salvedad, el último año han tenido un año muy llovedor en Patagones. Está verde.
2: Claro, pero si uno, esto se hace con promedios históricos y con series más largas de tiempo y no puntuales, ¿no es cierto?
0: Correcto.
2: Por ejemplo, el Garrobo es por ahí más difícil que una zona de Patagones al norte. Entonces esto, en su momento, se presentó la información, la documentación correspondiente de clima, suelo, dando los datos técnicos que están disponibles, pero bueno, también a veces aquí juegan otras cuestiones más que lo técnico, pero digamos, diferencias hay, no es que no las hay.
0: Sí, claro.
2: y cada vez son graduales, y como te digo, tal vez la zona del norte de Patagones es con la zona de Garrobo no tienen tanta diferencia, uh-huh. o tienen distintas problemáticas, pero bueno, en algún lado hay que poner el límite también, entonces se generan estas cuestiones que son un tanto técnicas y un tanto políticas también.
1: Sí, pero fundamentalmente me parece, Daniel, ¿no?, que eso es una diferencia generada por la naturaleza, y contra la naturaleza no podés hacer cambio. A mí lo que me sigue llamando la atención es que Patagones es Patagonia, y me parece correcto, porque todo lo que está al sur del Colorado es Patagonia, pero también es Patagonia la provincia de La Pampa. Mira, yo soy pampeano, pero me parece que es un absurdo, claro, que La Pampa sea Patagonia.
0: Que al lado, en el límite con Córdoba, sea Patagonia.
1: Claro.
2: Sí, no, eso es, la verdad que rompe los discursos estos que estamos hablando, pero bueno, un poco es la que nos toca. Lo que sí es destacado es como lo que fue también la zona de riego, ¿no?, que genera una unidad ahí en norte de Patagones y sur de Villarino, como ha tenido un impulso y una dinámica en los últimos años que es destacable, cómo se ha desarrollado y cómo ha generado innovaciones y beneficios para toda la región en su conjunto, sobre todo desde el sector agropecuario, ¿no es cierto?
1: Uh-huh. Y marca las diferencias que hay entre la zona de riego y la zona de secano.
2: Claro, marca mucho la diferencia. Hay, por ejemplo, un trabajo que hace la Universidad del Sur con Corfo, y que nosotros y otras instituciones ayudamos, que es la base de datos, la encuesta que se hace en la zona de riego, que el líder de ese proceso, de ese proyecto, es el licenciado Guillermo Lucanera.
1: Ajá.
2: Que marca en promedio, podemos decir que una hectárea bajo riego por año produce $1,000 más por hectárea que una hectárea de secano.
1: Uh-huh.
2: Que eso es un valor muy importante.
0: Sí, claro.
2: Y realza, por ejemplo, alguna cuestión que tiene que ver con esto de la obra pública, que también se está dejando un poco de lado y se está desfinanciando, que es, por ejemplo, cuando fue la sequía, la crisis hídrica que vivimos en nuestra región, se pudo seguir regando porque existía el dique Casa de Piedra.
1: Yeah.
2: Y si uno piensa, ese dique, el valor que tuvo fue aproximadamente entre 300 y 500 millones de dólares para su construcción, y permitió ese dique regar 70.000 hectáreas que si no se hubieran podido regar. Entonces son 70 millones de dólares por año. El dique se pagó prácticamente en 5 o 6 años. Entonces,
0: qué buena inversión.
2: Exactamente, un poco iba a eso. A veces la obra pública se ve como un gasto, pero en este caso fue un ejemplo concreto de que, y además la generación hidroeléctrica, y la crisis duró 13 años. Entonces, abandonar la obra pública en este sentido estaría siendo una mala inversión, ¿no es cierto?
1: Daniel, nunca nos cansamos de manifestar, cuando hablamos de estas cuestiones con vos o con otras personas de aquella zona, ¿no?, lo paradojal del partido de Patagones. Está rodeado por el agua, el río Negro, el río Colorado, el océano, y sigue padeciendo la falta de riego, porque de Patagones se riega una pequeña proporción. Y todavía están añorando en Patagones aquel proyecto del ingeniero Bauter de 1909.
2: Sí, tal cual, sí, lo hemos dicho hasta el cansancio. No lo dicen varios funcionarios y entidades distintas, pero está en carpeta. Hay un paso previo que es generar los proyectos para tener una noción de qué estamos hablando, de qué inversión sería la más apropiada. Esperamos que tener a la brevedad un avance en ese sentido, porque es el paso previo necesario, ¿no?, saber de qué estamos hablando, cuánta inversión hace falta para hacer alguna de estas obras, ¿no? Esas son las grandes cuestiones que habría que estar dedicándole más tiempo, ¿no es cierto?, los proyectos estructurales, como esto de que decíamos recién del dique. O sea, si no hubiera estado el dique, no hubiéramos podido regar prácticamente. Entonces, lo damos como algo natural, pero en algún momento se tomó una decisión y se llevó adelante esa inversión. Si hoy tuviéramos una obra de riego en el sur de Patagones, por ejemplo, tendríamos un mayor ingreso y una mayor generación de recursos para el país, para la región.
0: Sí, quienes han tomado decisiones siempre a lo largo de la historia se han acomodado a la fortuna que tiene la República Argentina de una muy buena producción en otras zonas y han dejado olvidadas a aquellas de las cuales se podía sacar un buen producto como este que estamos mencionando, ¿no? Porque de existir una urgencia como la que tienen algunos países, hemos mencionado muchas veces Israel, que con un goteo simplemente han hecho un vergel. Entonces, lo que se podía llegar a hacer aquí.
2: Claro, tal cual, exactamente, y son decisiones grandes que requieren consensos y que requieren acuerdos. El dique se financió con aporte de la Nación, con aporte de la provincia de Buenos Aires, con aporte de la provincia de La Pampa y la provincia de Río Negro. O sea, esos niveles de acuerdos hoy, en alguna medida, están en principio difíciles de lograr, porque hace falta la mirada más allá de del corto plazo eleccionario, digamos, de algo pensando en el futuro grande, ¿no es cierto?
0: Seguro. Daniel, muchas gracias por esta nueva participación en el programa y seguiremos en contacto.
2: Bueno, gracias a ustedes y bueno, estamos a la disposición para lo que consideren necesario. Muchas gracias por llamar.
1: Un abrazo, Daniel.
0: Allí estaba el ingeniero Daniel Yurman, titular del INTA de Hilario Ascasubi. Las 8:17 minutos, algunos de los mensajes de nuestros oyentes. Feliz aniversario de LEU2, la radio que nos acompaña desde los antiguos equipos a transistores, y yo le diría que desde la época a válvula. Hasta hoy, escucharla por internet y con imágenes en vivo, en cuanto a los caminos rurales del sur de Puan, se han hecho muy buenos trabajos que durante años venían postergados, así como muchas veces nos hemos quejado, hoy hay que decir lo bueno de estos trabajos hechos, dice René Agustín Sbaicero.
1: Muy bien.
0: Un saludo, René, hace tiempo que no conversamos. En cualquier momento podemos volver a hablar. ¿Por qué no la semana que viene? Para ver cómo están los caminos justamente de la zona inundada de Villa Iris. Feliz aniversario, los escucho siempre, dice Cristina Alicia Paso. Y Edgar nos saluda, felicitaciones por el nuevo aniversario de LEU2. La radio siempre ha sido una compañía en el campo y a pesar de los adelantos tecnológicos sigue siendo insustituible. Un abrazo desde Chasicó, Edgar Castro. La radio ha sido la esencia de todos los otros medios de comunicación que aparecieron, ¿no?
1: Y seguirá vigente.
0: Las 8:17 minutos, la pausa y estamos con el pronóstico del tiempo.
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0: Pronóstico del tiempo que prepara el Servicio Meteorológico Nacional para Bahía Blanca y la región. Para este sábado en Bahía Blanca se pronostica una jornada con cielo parcialmente nublado en la mañana y la tarde, mayormente nublado por la noche, viento del noroeste con ráfagas de hasta 22 kilómetros por hora, una temperatura máxima de hasta 18 grados. Mañana domingo, 7 de mínima, 14 de máxima, también jornada con cielo nublado, viento del norte, 22 kilómetros por hora. El lunes lo propio, sin modificaciones en toda la semana, prácticamente todos los días similares. Ya lo adelantábamos cuando comenzamos el programa, así se mantendrá hasta el próximo fin de semana. Temperaturas mínimas oscilando entre 7 y 12 grados el viernes que viene. Y las máximas entre 14 y 18, 18 hoy, 14 para los días restantes. Vamos al norte de Bahía Blanca, a la zona de Pigüé y Puan, que recién mencionábamos, Coronel Suárez. Mucha niebla para esta zona, se está apreciando en justamente en la observación meteorológica que hace el servicio. Hoy 18 grados de temperatura máxima, neblina en la mañana, parcialmente nublado por la tarde, 22 kilómetros por hora el viento, que estará del noroeste, en principio del norte después. Mañana 7 grados de mínima, 14 de máxima, neblina todo el día. Y para el lunes se pronostica tiempo nublado. Es decir, con la diferencia con Bahía Blanca es que para esa zona se anuncia neblina en el día de mañana prácticamente todo el día. Vamos a cruzar el meridiano quinto. Llegamos a La Pampa. Desde Bernasconi, proyectados a otras localidades de la región, niebla en esta mañana, parcialmente nublado por la tarde. Viento del noroeste a 22 kilómetros por hora, 19 grados de temperatura máxima pronosticada para hoy. Para mañana domingo, 7 de mínima, 14 de máxima, neblina también en la madrugada y la mañana, por la tarde nublado. Para el resto de la semana, días con cielo parcialmente nublado. Temperaturas mínimas oscilando entre 7 y 14 grados, las máximas oscilarían entre los 19 de hoy y 13 grados el próximo miércoles, que sería una de las jornadas con temperatura más baja. Llegamos ahora al sur de Bernasconi, al oeste de Bahía Blanca, nos instalamos en Río Colorado y La Adela. Aquí para hoy 18 grados de temperatura máxima, cielo parcialmente nublado en esta mañana y por la tarde, por la noche mayormente nublado. La temperatura máxima 18 grados, viento prácticamente en calma, 12 kilómetros por hora. Mañana domingo 7 de mínima, 15 de máxima, una jornada con cielo parcialmente nublado. Por la tarde lloviznas, la noche también con lloviznas. Río Colorado y La Adela, de eso estamos hablando. Para el lunes continuarían las lloviznas en la madrugada y la mañana. Martes, miércoles, jueves y viernes, mayormente nublado. Mínimas entre 7 y 10 grados, máximas entre 11 y 18. 11 el lunes. Después irá aumentando nuevamente. Vamos al sur de Bahía Blanca, Viedma y Patagones, Patagones y Viedma. Para hoy, temperatura máxima hasta 18 grados, cielo parcialmente nublado, viento del sudeste con ráfagas de hasta 20 kilómetros por hora. La mínima mañana 7 grados, la máxima 13, lluvias aisladas por la tarde y por la noche lloviznas. El lunes cielo parcialmente nublado y para el martes otra vez lluvias aisladas. Miércoles, jueves y viernes con cielo parcialmente nublado. Las temperaturas mínimas en Patagones y Viedma entre 7 y 10 grados, 10 el próximo fin de semana, y las temperaturas máximas entre 12 y 18, 12 el lunes, 18 en el día de hoy. Regresamos aquí nomás, vamos al este de Bahía Blanca, Tres Arroyos. Para hoy 16 grados de temperatura máxima, mayormente nublado en la mañana y la tarde, por la noche parcialmente nublado, temperatura mínima mañana 7 grados, máxima 14, una jornada con cielo parcialmente nublado, viento del sudeste con ráfagas de hasta 20 kilómetros por hora. Lunes, martes, miércoles, jueves y viernes, días con cielo nublado. Las temperaturas mínimas oscilando entre 6 grados el martes y 11 el viernes. Y las máximas entre 13 grados el miércoles y los 16 grados de hoy. Y volvemos a Bahía Blanca, ahora con el pronóstico de Satelmet. En la mañana, tiempo frío, húmedo, fresco, con soleados, viento de intensidad leve del noroeste, visibilidad buena. Por la tarde de este sábado, tiempo templado con soleados, viento de intensidad leve con ráfagas moderadas del noroeste, el índice de radiación ultravioleta normal, la temperatura máxima hoy 18 grados, la noche fresca, nubosa y húmeda, estimándose para medianoche una temperatura de 12 grados. Mañana domingo, frío, nuboso, húmedo a fresco, viento leve del sudeste, temperatura mínima 10 grados, máxima 15, y para el lunes primero de junio, frío, nuboso, húmedo a fresco, viento leve con ráfagas moderadas del noreste y este, temperatura máxima 13 grados, la mínima 8. Repetimos, hoy temperatura 18 grados en Bahía Blanca, viento de intensidad leve, ráfagas moderadas del noroeste, será más o menos la condición en la tarde, la noche fresca y nubosa, 12 grados de temperatura a medianoche. En el centro de Bahía Blanca, en este momento, la temperatura es de 11 grados, es decir, no hubo modificaciones desde que comenzamos el programa.
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0: Las 8:28 minutos. Y siguen escribiendo nuestros oyentes. Alberto dice: quisiera que el ingeniero Yurman aclarara que el dique se hizo con acuerdo de las provincias. Pero ¿cómo se pusieron de acuerdo las mencionadas provincias?, dice Alberto. Bueno, ya pasó la nota con el ingeniero Yurman, pero sí, ha sido un acuerdo interprovincial. Y así se llama el consorcio que las reúne, ¿no?, cuando se reúnen y lo analizan junto con el Ministerio del Interior. Feliz cumpleaños, buenos días, a mi compañera de vida, siempre actualizada con las noticias frente a los cambios de este bendito país, Mónica de Punta Alta. ¿Tiene también otros saludos allí?
1: Sí, nos escribe desde la Adela Antonia Ochandorena. Ajá. Dice: un sábado de neblina y mate. Nos felicita a la radio y desea muchos años más. Y nos escribe Jorge Hernández, dice: como siempre un gusto escucharlos. En este caso quiero saludarlos a ustedes y por su intermedio a toda la radio en este 96 aniversario. Mantener 96 años una radio es prácticamente un milagro en nuestro país. Y todo esto se debe al esfuerzo seguro de ese equipo de trabajo maravilloso que tienen. Un abrazo grande, nos dice Jorge Hernández. Se lo retribuimos a nuestro amigo.
0: Nos escribe, gracias, muy amable Jorge. Nos escribe Alejandra de Napostá. Buen día, Norman y Rubén. Un año más acompañando a la gente. Felicitaciones. Gracias por ser el puente que no solo une al oyente con la información, sino que también lo hace protagonista. Muy buenos días, amigos de todo campo. Soy Dora de Felipe Solá. Pido perdón por no escribir. Estoy muy mal de la vista, pero igual los escucho. Bueno, muchas gracias, Dora, por esta presencia. Y esperemos que se reponga pronto.
1: El Gobierno Nacional prorrogó hasta el 10 de junio el plazo para adherirse al programa de retiros voluntarios en el INTA. ¿Por qué? Porque los niveles de adhesión no alcanzan la meta oficial. Dice la información de la Nación que mientras persisten dificultades por el reconocimiento de la antigüedad del personal transitorio, crece la expectativa por la exigencia de llegar a 1.200 personas, que es el número que buscan las autoridades que se retiren, y el posible cierre de agencias de extensión rural. Trabajadores e investigadores advirtieron a las entidades agropecuarias sobre la pérdida de capacidades estratégicas en los territorios.
0: El titular del INTA participó en una reunión junto con la Federación Agraria Argentina, donde ratificó esta decisión del Gobierno Nacional. Y en esa ocasión la presidenta de la Federación Agraria, Andrea Sarnari, planteó algo nuevo. Dijo: las nuevas tecnologías pueden ayudar a reducir la brecha de acceso a herramientas productivas entre los productores de menor escala. Hoy el tractor, una de sus frases fue: el tractor es la inteligencia artificial. No es tan difícil tener otros elementos, como pueden ser las apps de administración, tener un dron que nos maneje la eficiencia, que nos puede permitir reducir nuestros costos productivos, o tener un sistema de caravanas electrónicas que nos facilite el conteo de aquella vaca que parió mal, aquella vaca que parió bien, y tener la toma de decisiones atada a esas tecnologías que nos permiten tener más información. Para Sarnari, uno de los principales aportes de esta herramienta pasa por la posibilidad de contar con datos en tiempo real para respaldar las decisiones productivas. La información siempre nos permite tomar mejores decisiones. Intentamos hoy poner en común herramientas que están a disposición, pero también poner la confianza sobre la mesa, dijo la presidenta en un programa que lanza la Federación Agraria que se llama Pulso Tierra, justamente acercando a los productores estas herramientas para generar espacios de intercambio.
1: Entre el lunes y el martes se va a realizar en Rondó 29, sede de una de las sedes que tiene Lagos, una jornada sobre regionalización. Es muy interesante esto porque está vinculado con el desarrollo del sudoeste de la provincia de Buenos Aires, ¿no? Aquel plan de desarrollo que se instrumentó durante la gestión de Felipe Solá y que hoy sigue vigente. Es una jornada muy interesante. Van a participar expositores de diversos sectores. Y es una oportunidad de hablar sobre qué pasa con la provincia de Buenos Aires, ¿no? Esta regionalización. Así que va a ser el lunes y el martes a partir de las 8:30 de la mañana aproximadamente, con oradores de distinto origen y que van a presentar enfoques entiendo que muy muy esclarecedores acerca de la regionalización. Y cuando hablamos de regionalización, detrás de todo esto está la idea de siempre, ¿no?
0: Sí.
1: La idea de la provincia nueva.
0: Exacto.
1: Así que lunes y martes en Rondó 29.
0: Las 8:33 minutos, la pausa, y estamos con la información desde el mercado de Cañuelas.
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0: Esta semana, en el mercado concentrador de Hacienda de Cañuelas, ingresaron 23.332 animales. La última de las jornadas, ayer, reunió a 6.707 cabezas y el índice registró una suba respecto del miércoles del 9,6%. Ayer, el índice novillo perdió el 3,9%. Vamos a los precios novillos. Se alcanzaron estos registros: 4.700 pesos el kilo en pie para lotes de 437 a 542 kilos, 4.600 con 436 y 449 y hasta 524 kilos, 4.500 pesos el kilo en pie con 476 y hasta 504 kilos. Por las mejores vacas se pagó 3.900 pesos con 482 kilos en promedio, 3.300 con 448 y 513, 3.200 pesos con 480 y 528. Los mejores valores de la rueda para lotes livianos fueron novillitos, 5.550 pesos el kilo en pie, por lotes de 300 a 348 kilos, 5.400 con 364, 4.850 con 399. En vaquillonas, 5.600 pesos con 284, 5.300 con 351 y 4.950 con 393 pesos. El índice general fue de 3.354 pesos y el valor sugerido para arrendamientos quedó en 4.113 pesos. 4.113 pesos.
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1: El ingeniero Fernando Canosa tuvo la gentileza de hacernos llegar una versión de la nota que publicó en La Nación hace algunos días. El título es Ganadería, un contexto favorable que también plantea nuevos desafíos. El título desde ya es atractivo. Por eso vamos a charlar con Fernando para que nos amplíe un poco. Fernando, buen día. ¿Cómo te va?
5: Buen día, Norman. Bien, bien, muy bien. Che, por suerte, y vos hacés mención a este artículo que salió en La Nación Digital, creo que fue el lunes o el martes.
1: Sí.
5: Y sí, o sea, yo lo que creo, o sea, no, creo no, estoy convencido y bueno, después de estar trabajando ya, en diciembre voy a cumplir 50 años de ingeniero agrónomo y siempre me he dedicado a la producción ganadera y las vacas, creo que hay que dejar de mirar por el espejo retrovisor y mirar con faros largos, ¿no? O sea, alguien que quiera tratar de entender la ganadería con lo que ocurrió en los últimos años no va a entender nada. Estamos en un momento totalmente diferente y creo que la buena noticia es que nosotros tenemos una gran capacidad de crecimiento como para poder aprovechar este mundo tan demandante de carne, ¿no? Digamos, si no lo aprovechamos porque ya somos medio tarados, pero por suerte realmente hay mucha gente ocupándose del tema, y fundamentalmente el tema está en poder ambientar bien los espacios ganaderos, mejorar, digamos, todo lo que tiene que ver con la producción de pasto, el gran déficit que tiene Argentina, que no tiene la suficiente cantidad de comida para poder tener más terneros, para poder recriar más sus animales, pero la buena noticia es que tiene un potencial fenomenal para poder crecer, y esto es lo que estamos haciendo fundamentalmente nosotros desde con nuestro equipo. Uh-huh. Y nos encontramos con, como dice ahí en el artículo que vos seguramente has leído, que hemos encontrado diferencias, sí, entre un 50 y un 150% en producción de carne, lo mismo lo que tiene que ver en las cargas que se pueden aumentar, los resultados económicos, o sea, realmente hay mucho por hacer y no estamos hablando solamente de los campos de punta, sino en todos los campos que se puede producir más pasto, ¿no? Yo digo, el sol sale para todos.

0: han sabido aprovechar las condiciones naturales y hemos pasado de las 30 millones de toneladas que teníamos allá en la década del 80 a las 160 que tenemos este año. Bueno, en la carne hay que hacer algo parecido.
1: Es justamente, Fernando, el otro día el presidente de Maisar dijo en el Congreso que el tren está pasando de nuevo y no hay que dejarlo pasar. Eso es lo que vos decís con otras palabras.
0: Sí, coincido totalmente. Seguramente vos estás refiriendo a Alberto Morelli, el presidente de Maisar. Y coincido totalmente. Y bueno, yo veo que por ahí hay gente que sigue de alguna manera basando sus razonamientos en la historia, cuánto va a durar esto, qué va a pasar. No, esto vino para, yo no digo para quedarse porque parece demasiado excesivo, pero cuando uno piensa entre la decisión de guardar una ternera, que esa ternera dé un ternero y que ese bife llegue a la góndola, ahí no pasa menos de 4 o 5 años. Uh-huh. Entonces, recién estamos empezando en una etapa de retención, con lo cual por lo menos hay 5, 6, 7 años para adelante que están asegurados, y el mundo ha cambiado su ecuación de consumo. Entonces no veo ningún nubarrón en el horizonte, y aprovechémoslo, cuanto antes aprovechemos esto, más rápido vamos a entrar a ganar mucha más plata, y esto es bueno para las empresas, y fundamentalmente es bueno para Argentina y para el interior, ¿no? Yo digo que todo lo que tiene que ver con la producción de carne no está radicado en el conurbano del AMBA, sino que está radicado a lo largo y a lo ancho del país, ¿no? Donde hay una vaca, hay una persona que la tiene que cuidar, y donde se juntan unas cuantas vacas aparece una industria frigorífica que tiene que faenar, con lo cual ocupamos el país de norte a sur y de este a oeste, ¿no? Yo digo, de la Quiaca, Tierra del Fuego, y de la cordillera hasta el Río de la Plata. Así que por eso también no se habla tanto de los medios nacionales, porque no importamos para los partidos del conurbano de las grandes ciudades, pero importamos para el conjunto del país federal, ¿no?
1: Tal cual. Siguiendo la línea, Fernando, de lo que vos venís diciendo, tengo un párrafo aquí de tu nota. Dice, en muchos establecimientos persisten diferencias entre el potencial productivo del sistema y los resultados efectivamente obtenidos. Y a pesar de este déficit, Fernando, la Argentina ocupa un lugar primordial en la ganadería del mundo. Me imagino, si esa diferencia entre el potencial y los resultados se pudiera estrechar, la Argentina sería mucho más importante todavía.
0: Pero sin ninguna duda, pensemos que Argentina está produciendo hace muchos años alrededor de las 3 millones de toneladas, 3.200.000 toneladas de carne. Hay estudios que justamente hemos hecho para la Fundación Producir Conservando hace unos años atrás, que demuestra claramente que podemos llegar sin despeinarnos a los 5 millones de toneladas en una primera etapa, y más adelante a 8 millones de toneladas. Yo hago esta mención porque allá, haciendo un parangón con la agricultura, cuando la Fundación Producir Conservando habló que se podían producir 100 millones de toneladas, los tildaron de locos. Hoy estamos en 160 millones de toneladas, y lo hemos hecho, digamos, con esfuerzo, con conocimiento, con investigación y demás, pero hemos llegado a otros niveles. Bueno, seguramente cuando de acá a 15 o 20 años se hable de la ganadería, vamos a estar en una situación similar. Lo que digo es aprovechemos esta posibilidad de crecimiento que hay. Fundamentalmente, a mí me gusta de alguna manera simplificar y tratar de buscar cosas simples, ¿no? Y creo que fundamentalmente el crecimiento de la ganadería está a través de la mayor cantidad de comida. Lo vemos permanentemente cuando vamos haciendo nuestro trabajo, recorriendo los campos. En fin, que en la mayor producción de pasto está el diferencial de la producción de carne en Argentina, ¿no?
1: Vos hablás de superficie de pasturas y proponés o decís que lo ideal sería aumentar entre 2 y 4 veces y aumentar entre 100 y 300% la producción de carne. ¿Eso es una meta alcanzable? ¿En qué plazo, más o menos?
0: Mira, esto es lo que nosotros hemos visto. Ahí yo hago mención en el artículo, en el último año, porque tomé el último año nomás para no marearnos, en 60.000 hectáreas relevadas hemos encontrado estas diferencias que vos me estás marcando, y esto lo hemos encontrado rápidamente porque en 2, 3 años lo tenés. Nunca hemos tenido una posibilidad tan cierta y tan barata de poder adoptar insumos. O sea, hoy las relaciones de precios, carne, con las pasturas, con los fertilizantes, a pesar de que estamos con los fertilizantes muy caros, con las semillas, con las labores, no tienen relación con nada de lo que pasó en la historia. Entonces hay que aprovecharlo, y si yo tengo un campo natural medio regular que produzco, ponele 1.500, 1.600 kilos de materia seca, y eso lo puedo transformar en una producción de 4, 5.000, 6.000 kilos de materia seca, y eso

0: prácticamente en un par de años lo logro. Entonces es una cuestión de decidirse. Obviamente que esto necesita algún tipo de financiación, habrá quien la tendrá, habrá otros que la tendrán que buscar. Hay gente dispuesta hoy en día a invertir también en planteos ganaderos, hay alternativas bancarias disponibles con créditos a valor producto, créditos a valor novillo, hay créditos en dólares en tasas convenientes. O sea, creo que es cuestión de ponerse a analizar, en eso estamos ayudando a muchos de nuestros clientes, poder analizar y manos a la obra lo antes posible. O sea, no es algo para ponerse a pensar y esperar, sino para hacer las cosas ya.
1: Porque vos decís acá, revisar la forma en que se planifican y gestionan los sistemas productivos. Es decir, que no siempre hacemos lo que corresponde o lo más efectivo. En ese sentido hay que mejorar, y de esa mejora o esa mejora dependen mucho de instituciones como alguna de las que vos has nombrado, ¿no? Asesorar y acompañar al productor para mejorar la producción.
0: Sí, sin duda, Norman. Y esto hago mención a algo que me comentó no hace mucho, hace un rato estaba conversando con un ganadero y conocido, y me decía, los ganaderos hemos vivido toda la vida con un cocodrilo en el bolsillo y tratando de gastar lo menos posible porque no podíamos gastar porque no había retorno. Y esto se ha dado vuelta, entonces tenemos que cambiar nuestra cabeza y ver que en este momento tenemos una relación insumo-producto muy buena, con una muy buena tasa de retorno. La tasa de retorno, o sea, la tasa de interés que te da cualquier pastura hoy está en el 30-40% anual, según la pastura y según la zona. Esto quiere decir que una pastura te está dando un retorno de entre el 30 y el 40% a valores fijos, a valor carne, lo cual es mucho. Bueno, hay que aprovechar estas oportunidades y dejar de mirar con el espejo retrovisor y mirar con faros largos, porque la oportunidad está.
1: Y a manera de síntesis, Fernando, ¿qué le dirías vos a un productor que te está escuchando y dice, bueno, yo quiero seguir creciendo, quiero producir más, que la Argentina venda más, que todos nos beneficiemos? ¿Qué le decís?
0: Y yo le diría, mire, no ponga la lupa, ponga el microscopio en el planteo ganadero suyo, vea dónde puede producir más pasto. Ahí el pasto se traduce en carne, y a lo mejor si hoy está produciendo 100, puede producir 200. Hay tecnología hoy disponible. Lo primero es ver bien el ambiente, porque tradicionalmente se sembraba, bueno, esto es un bajo, sembramos o no lo sembramos, es dulce, es salado, bueno, pero hay que determinar bien la superficie de cada uno, ver dónde irá festuca, dónde irá agropiro, dónde irá alfalfa. Nos estamos encontrando con la sorpresa que hay lugares que no se hacía alfalfa y hoy se está haciendo alfalfa, y como bueno, muy buenos resultados, con todo lo que supone poder tener la reina de las forrajeras. O sea, hay que ponerle cabeza y hay que ponerle tecnología. La tecnología está, las posibilidades están. No perdamos el tiempo y hagámoslo cuanto antes.
1: Clarísimo, Fernando. Te agradezco mucho la gentileza. Muy bueno todo esto. Seguramente el ganadero que te escuchó lo va a tomar en cuenta. Y quedamos en contacto para cuando salga la próxima nota tuya.
0: Bueno, buenísimo, Norman. te agradezco y estoy disponible. Nosotros tenemos nuestra página, que es www.ganadero.com.ar. Ahí pueden ver todo lo que estamos haciendo y muchas de estas cosas que hemos estado conversando.
1: Te mando un abrazo y buen fin de semana.
0: Gracias, igualmente para vos. Ha sido un gustazo poder conversar con vos y tu audiencia.
1: Igualmente, un abrazo. El ingeniero agrónomo Fernando Canosa.
2: Bueno, muy bien, muy interesante siempre lo de Canosa y sus participaciones. Hola chicos de Todo Campo, bueno, muchas gracias. Buen día, acá voy viajando por el campo, por la ruta de tierra de Dorrego en Díaz-Rico. Según dicen, figura faltada, se la robaron. Feliz cumpleaños de esa gran radio. Guillermo Heim, bueno, muchas gracias Guillermo. Y los últimos mensajes que han llegado: soy Mirta de Bahía Blanca, feliz cumple a mi radio amiga que me acompaña los 365 días del año, tengo 77 y los escucho desde chica, besos a todos. Buen día, escucho con preocupación el empecinamiento del gobierno en cerrar el INTA, con todo lo que representa este organismo para la actividad agropecuaria, bolsillo frecuente al que recurre el mismo gobierno. Me suena casi como un tiro en los pies. Buenos días, nos saluda Rubén Mota desde Diamante. Buen fin de semana. Bueno, muchas gracias y saluda también a la radio. Feliz aniversario. Abrazos a Norman y Rubén, lo sigo siempre, Alberto Rantucho. Muchas gracias, Alberto. Hace poco nos habíamos saludado con motivo de su cumpleaños. Y Alberto en un ratito va a estar recordando la radio, un gran amigo en común que tuvimos, Néstor Ángel Barbieri, que te quería mucho. Buen día amigos de Leudó, soy Rubén. feliz aniversario, siempre los escucho, es muy interesante lo de ustedes. Un abrazo, saludos a mi gran amigo Mingo, que está escuchando, y el último de los mensajes, buen día, un abrazo solidario tanto en comunicación como en servicio, un ejemplo a seguir. Feliz 96, amigos de Leudos y por muchos más, Oscar Elías Abraham. Gracias, Oscar.
1: Ah, Oscar, muchas gracias.
2: Bueno, 8:49, 53 segundos.
1: Sí, vamos a escuchar un micro alusivo a la conmemoración de los 96 años de L2 y después seguirá la programación habitual con el noticiero de la zona
2: y Sergio Ullanov. Juan Ignacio Espeitia, hemos cumplido. 8:50 minutos, termina aquí el programa.
1: El último saludo que nos mandan es de Fernando Varese desde Villa Delfina.
2: Muchas gracias, Fernando. Hasta el próximo sábado a las 7 de la mañana.
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1: El programa Jineteando, conducido por Néstor Ángel Barbieri, supo ganarse un lugar propio en toda la región, gracias a su identidad bien marcada y su fuerte raíz tradicionalista. Un espacio profundamente ligado a la cultura criolla, donde la música, las historias de campo y el espíritu gauchesco eran los protagonistas. Don Néstor Ángel le imprimía un estilo auténtico, con conocimiento y respeto por el género, algo que el oyente percibía rápidamente. No era solo un programa musical, era una expresión cultural, siempre muy relacionado con las distintas jineteadas que se realizaban en la zona.
2: No hay recitadores. El hombre le gusta el trabajo de campo, pero si se dedicara a esto, porque no sé por qué no hay gente recitando como antes lo hacía Fernando Ochoa. Carrizo tiene además su propio estilo, no imita a nadie. Muchas gracias, Carrizo.
3: No tiene por qué darle buenos días.
2: No, por favor, usted sabe el respeto que le tenemos nosotros. Aquí está, no sé si escuchó, está José hablando de la jineteada.
4: Sí, cómo no.
2: Y quería el sábado que viene, vamos a hablar, va a venir Cachito Mendoza y vamos a hablar con el licenciado Vara.
1: Quien supo ganarse un lugar en la radio fue Juan Carlos Mandará. Chocho nos trajo matices, solamente famosos, sábados de sport, entre otros.
5: Vamos a empezar por matices. Yo era locutor de Telenueva, Canal 9, y hacía programas en LU2. Y bueno, me contrataron en una oportunidad en LU3 para hacer La Mañana. Hice dos programas, Actualidad y Mano a Mano con la Radio. Y después empezaron los matices, que duraron casi 4 años en LU3. Titi Trelini, José Omar Trelini, querido amigo, a quien le debo tanto como profesional, Jorge Tirabasso, me invitan a hacer matices en LU2. Y fui contratado para hacer matices en LU2, que duró casi 4 años también. Esos matices de LU2 estaban, bueno, galardonados con Ulises Barreto, Herrera con Rafael Emilio Santiago, Norman Fernández, Juan Carlos Meschini haciendo flashes y notas. Hacíamos notas en Buenos Aires, a Larrea, a Carrizo, a Pinky, a Pancho Ibáñez. En una oportunidad me dijeron que haga una nota a Jorge Cacho Fontana, una nota que duró todo un mes, pero él estaba en Bahía haciendo unos comerciales. Inolvidable, casi 10 años, 4 en el U3, 4 en el U2 y también de tarde.
4: Queremos agradecer muy especialmente, subrayado y con mayúsculas, a nuestros amigos clientes que han confiado en esta puesta en el aire. 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
5: Y en el 2000 empezamos Sábados de Sport, un programa que duró más de 21 años, con invitados especiales, personalidades de la ciudad. Bien local era el programa. También Los Ingenieros para la Comunidad, una relación con Los Ingenieros que duró más de 25 años. 4 años con Víctor Hugo Celaya, que nació con un pase, pase y recuerdos. Yo le decía que le tiraba paredes, como Alejandro Apo. La participación de la audiencia, que le decíamos en esa época, armadores, con un tema motivador. Eso era Sábados de Sport. Hablamos de Sábados de Sport, de Solamente Famosos, de Matices, y pido permiso, y me aprovecho un poquitito de esta amabilidad del llamado, para recordar, aunque sea el título, de otras audiciones que hicimos en LU2. Recorrido musical, show de la mañana que hacíamos con mi hermano María Cristina y Néstor Chapiro, festival de éxitos, Voltops, el show de Ray Conniff, Entre Usted y la Música, La Cacería del Zorro, y también otros programas que se hacían en dúplex con LU2 y Canal 9, el show de los triunfadores y Compre la Orquesta.

Así cerramos este recorrido por la memoria de LU2, espacios que dejaron huella en la historia de la radio. 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
1: 11 grados 6 décimas la temperatura actual en el centro de la ciudad, con viento norte a 17 kilómetros por hora. Coronel Rosales, se recuerda que la línea 510 que une Punta Alta con Pehuenco cuenta con horarios de invierno para los servicios que se prestan tanto de lunes a viernes como durante sábados, domingos y feriados. De lunes a viernes, el servicio desde Punta Alta hacia Pehuenco tiene salidas a las 6:30 y 14:30 horas. En tanto, desde Pehuenco hacia Punta Alta, los horarios son de 8:30 y 16 horas. Durante sábados, domingos y feriados, las salidas desde Punta Alta hacia Pehuenco son a las 8:30 y las 14:30 horas, mientras que desde Pehuenco hacia Punta Alta los colectivos salen a las 10 y 17 horas. El servicio permite mantener la conexión entre la ciudad y la villa balnearia durante la temporada invernal, tanto para vecinos como para trabajadores y visitantes que necesitan trasladarse entre ambos puntos del distrito. Es lamentable el estado de los caminos rurales. Elevamos una nota al municipio y al Consejo Deliberante. Todo quedó en mesa de entrada, afirmó por el EU2 César Alimenti, productor de Bajo Hondo. Hay una sola máquina que anda, mientras que hay dos más que esperan ser reparadas. Hoy hay que hacer los caminos nuevos. Solo quedó una huella, afirmó Alimenti.
2: Tuvo bastante eco, de lo que se fue manifestando para tratar de autoconvocar a productores para elevar alguna nota a la municipalidad por el asunto de los caminos rurales. Hubo muy buena concurrencia, hubo gente de la zona que tiene campo en el partido de hace años y gente que se incorporó en campos nuevos, campos que han comprado y participaron muy bien todos, ¿eh? Sí, incluso hay gente que no tiene campo, pero que transita por los caminos, porque son contratistas, y bueno, dice, es lamentable lo que nos está pasando. Tenemos que dar muchas vueltas, muchas veces, por sacar el cereal que hay, o hacienda que se está, gente que tiene campos alquilados, tienen hacienda, y bueno, hay veces que no se puede sacar la hacienda, por la lluvia, por cómo están los caminos, ¿no? Se le elevó una nota, creo que era el 8 de mayo, en esa fecha más o menos aproximadamente, a la municipalidad y al Consejo Deliberante. Todo quedó en la mesa de entrada. Y estamos esperando la respuesta. Hasta el momento no hay respuesta.
1: Coronel Dorrego, Turismo de la Comuna invitó a prestadores turísticos del distrito a participar del ciclo de capacitaciones que se realizarán durante junio próximo en coordinación con la Asociación de Hoteles, Bares, Confiterías y Afines del Sudoeste de Bahía Blanca. El objetivo es otorgar herramientas para profesionalizar y fortalecer el sector turístico. En este marco, en el balneario Marisol se dictarán los talleres Atención al Cliente con orientación a prestadores turísticos, el 11 de junio a las 10 en la subdelegación, y la experiencia del huésped desde el check-in y check-out en la subdelegación con fecha a confirmar. Por su parte, en la ciudad cabecera se ofrecerá el taller Nuevas Tendencias en Gastronomía, ideas para renovar el menú, que tendrá lugar el 25 de junio a las 14 horas en la oficina de turismo. Las inscripciones se reciben al WhatsApp 291-422-2101 en la oficina de turismo de Santa Gada y 9 de julio, y en la subdelegación de Marisol al 2983-493940. Torkinst, en el marco del Día Voluntario del Bombero, desde Bomberos Voluntarios de Torkinst, se invita a toda la comunidad a participar del acto conmemorativo que se llevará a cabo con el objetivo de homenajear a quienes con compromiso, vocación y solidaridad dedican su vida al servicio a los demás. Se llevará a cabo el 2 de junio en el cuartel de calle Valentín Vergara a las 13:30 horas. Juan, se informa que del 2 al 26 de junio la planta de verificación técnica vehicular atenderá en la localidad de Bordenave únicamente con turno previo. Los turnos pueden gestionarse a través del sitio portal.btv.gba.gov.ar/ capital. Quienes necesitan asistencia para realizar el trámite podrán consultar al gestor de su localidad o acercarse a las oficinas de Punto Digital de Puan y de Regueira. Se recuerda que no se aceptan pagos en el lugar, debe realizarse de manera online. Además, los vehículos alcanzados por beneficios o exenciones deberán gestionar previamente la documentación correspondiente a través del sitio web oficial al momento de solicitar el turno. El pronóstico de Satelmet anuncia para lo que resta de esta mañana el tiempo será frío y húmedo a fresco con soleados, viento con intensidad leve del noroeste. En la tarde el tiempo será templado con soleados, viento con intensidad leve con ráfagas de moderado del noroeste, máxima de 18 grados. La noche será fresca, nubosa, húmeda. Se estima para medianoche una temperatura de 12 grados centígrados. Para la región, para Montehermoso y Pehuenco, se espera tiempo frío, húmedo con nubosidad variable, a fresco, viento leve del noroeste y oeste, máxima de 16. Para la zona de Ventania, frío, húmedo, alternando nubosidad con soleados, fresco, viento leve del noroeste, máxima de 16. Para Guaminí, frío, húmedo con niebla, fresco con soleados, viento leve del noreste y norte, máxima de 17. Para Viedma y Patagones, frío con nubosidad variable a fresco, viento leve del noroeste rotando al sur, máxima de 17. Y para Neuquén, frío con nubosidad variable a fresco, viento suave de dirección variable, máxima de 16 grados. A esta hora en el centro de la ciudad, la temperatura actual 11 grados 6 décimas, humedad 92%, viento norte a 17 kilómetros por hora, presión alta 1029 decimal 2 hectopascales. Reiteramos, en el centro de la ciudad, temperatura actual 11 grados 6 décimas.
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6: Señor ganadero, la Fulfagu le informa que el día 8 de junio comienza la campaña de vacunación antiaftosa del departamento Huatrache. Abarca solamente categoría terneros y terneras con una sola dosis o ninguna. Dicha vacunación durará hasta el día 10 de julio. Si los terneros ya tienen las dos dosis, hay que cambiar de categoría a novicitos y vaquillonas. 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También se les recuerda que todas las terneras deben estar vacunadas contra brucelosis. El turno de vacunación se deberá pedir con 24 horas de anticipación y estar al día con los pagos de las mismas. 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Nos trasladamos a Ceballos 255, Huatrache. Email fulfagu@yahoo.com.ar. 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
24: Y ahora recibimos en el fogón de la música del pueblo a Carlos Moscardini. Nació en Buenos Aires el 6 de enero del año 1959. Ha realizado estudios de música en el Conservatorio Provincial Julián Aguirre de Banfield, donde tuvo como maestra a Dina Galván. Trabajó junto a reconocidos artistas de nuestra música popular, realizando grabaciones y presentaciones en teatros, radio y televisión. Ha grabado como solista El Corazón Manda en el 97, Buenos Aires de Raíz en 2005 y Silencios del Suburbio en 2012 para EPSA Music y Horizonte Infinito en 2009 para Winter y Winter de Alemania. También ha grabado Maldita Huella para EPSA en 2008, en dúo con la cantante Luciana Yuri, y además ha tenido numerosas participaciones discográficas. En 1997 graba El Corazón Manda para EPSA Records. Esa obra, que incluía composiciones de su autoría y arreglos de otras famosas composiciones argentinas, fue aclamada por la crítica y por otros artistas notables como su compatriota Juan Falú. Escuchamos a Carlos Moscardini.

Milonga de un entrevero, el primero del mini recital de Carlos Moscardini. Nuestro invitado del fogón de hoy, Carlos Moscardini, que recordamos es guitarrista y compositor, se ha presentado en más de 20 países, participando en festivales de guitarra como jurado en concursos nacionales e internacionales y realizando masterclasses en instituciones de nuestro país y de Europa. Hoy sus obras son un referente de la nueva música argentina para guitarra y han sido incluidas en programas de estudio en conservatorios de nuestro país y también en Europa. Su música ha sido publicada en Argentina, Francia, Alemania, Japón y los Estados Unidos. Ha publicado varios discos como solista y colaborado en numerosas grabaciones en nuestro país y en el exterior. Carlos Moscardini es becario del Fondo Nacional de las Artes y docente titular en los conservatorios Gilardo Gilardi de La Plata y Manuel de Falla de Buenos Aires, donde es miembro fundador de la carrera de folclore y tango.

El arreo, el segundo del mini recital de Carlos Moscardini. Finalmente recurrimos a las propias palabras de nuestro invitado, Carlos Moscardini. Esto escribe en Silencios del Suburbio. Me enseñaron que la música es el arte de combinar los sonidos, pero una vidala me emocionó por sus silencios. Entonces pensé en los opuestos que se corresponden y que también hay otros silencios que justifican la música. El suburbio bonaerense de tangos y milongas fue el lugar de encuentro de todas las culturas regionales de una Argentina vital, que a través de su folclore fue nutrido por paisajes. Luego, una compleja alquimia dio a luz a esta nueva constelación, ya lejana de aquellos criollos e inmigrantes, que hoy ostenta en su potencia sonora la medida de los silencios que oculta. Mi condición suburbana está expresada en este disco, tal vez en los silencios reflejados más que en los sonidos revelados. Así como el cielo en el agua quieta de una laguna pampeana.

0: Sin quede, tercero y último del mini recital de Carlos Moscardini. Pausa ahora y seguiremos con más música del pueblo. ¡Primerita!
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4: Carpiendo, desmalezando, sembrando, haciendo surcos, emparvando, acopiando, cosechando. Cereal, oleaginosa, fruta, legumbres, pasto, forraje. Criando, arriando, marcando, vacunando, carneando, cazando, pescando. Para vivir, el hombre se debe a su trabajo, a su labor diaria. ¿Y qué hay del descanso, de su momento de calma? Hay una música que cuenta de sudores, de dolores, de esfuerzos y trasnochadas. La música de mi pueblo. Sones y cantares de mi patria.
5: Esta zamba que evoca a los recuerdos fue nostalgia que vino desde allá. De esos tiempos del amigo sincero, tiempos del hombre bueno, qué lindo recordar. Esta zamba se inspira en esos días y se acuerda de momentos que van dejando su huella y su alegría en esas notas vivas que nos da el guitarrista, cosas lindas de pasar. Noches enteras sin parar con la guitarra el cantar y el alma entera.

0: Zamba de un recuerdo por el Negro Palma.
1: 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Colores y sabores especiales, aún en el lenguaje, con gestos, formas y señas particulares que hacen a la identidad. 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
0: Y nos vamos para el litoral, respondiendo a la invitación. Urdinarrain es un municipio distribuido entre los distritos San Antonio y Pehuajó al norte, con una pequeña parte en el distrito Talitas del departamento Gualeguaychú en la provincia de Entre Ríos. El municipio comprende la localidad del mismo nombre y el área rural. Se halla ubicada al sur de la provincia y cuenta con una población, según el censo de 2010, de 8.956 habitantes. Sus principales actividades económicas son la agricultura y la ganadería.

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1: Rincón del desengaño por los chaqueñísimos Cardoso, el primero de la región litoral. ¿Qué nos cuenta la historia de Urdinarrain? Que se llama así en honor al general Manuel Urdinarrain. En septiembre de 1890, el día 23, se inauguró la estación del mismo nombre, llamada entonces Estación Villa Florida, al margen de las líneas del ferrocarril General

Urquiza, hoy desaparecido. Las líneas férreas separaron en dos a la villa, que por un lado seguía siendo Florida y por el otro Villa Mitre, pero luego del censo de 1895 se unificó bajo el nombre de Urdinarrain, en honor al jefe de caballería del general Justo José de Urquiza. El poblado comenzó a recibir inmigrantes europeos, en el cual confluyeron en esa zona y favorecidos por el reparto de tierras que propiciaba el gobierno nacional. A los habitantes criollos se sumaron suizos, franceses, alemanes, italianos, españoles, neerlandeses, belgas, británicos, rusos, checos, eslovacos, búlgaros, rumanos, irlandeses y polacos, además de otras nacionalidades.

0: Canción del Iguazú por los de Imaguaré. Hacemos la que será nuestra última pausa y ya volvemos. Continuamos en la música del pueblo luego de nuestra pausa en nuestro recorrido hoy por el litoral. Seguimos en el sur de la provincia de Entre Ríos para conocer Urdinarrain y su zona. El crecimiento agrícola y ganadero se hizo sostenido a través del tiempo y en los primeros años del siglo XX el pueblo ya evidenciaba un progreso perseverante y continuo. En el año 1925, Carlos Meillard y Francisca Kreinborg instalaron en su estancia un generador de energía eléctrica que se convirtió en el primero de la zona. Luego, en el año 1926, llegó de visita oficial al pueblo el presidente Marcelo T. de Alvear junto a su esposa, en una jornada que fue la primera gran fiesta popular de la población, y más tarde presenciaron un día de yerra en la estancia de Don Santiago Crosa. Con el transcurso de los años, al poblado se le fueron sumando escuelas, clubes, paseos y fiestas populares, como también se han popularizado en este último tiempo bandas de rock formadas por adolescentes. Como comunidad nacida a la vera del paso de un tren y vinculada por el hilo intangible de los inmigrantes, Urdinarrain supo hacer un reconocimiento a la estación, transformándola en un complejo cultural, lo que puso en valor al Museo Agrícola al Aire Libre y al Pulmón Verde del Paseo San Martín. En los meses de verano, las grandes fiestas convocan a homenajear todas las tradiciones. Allí nos podemos encontrar con la fiesta provincial del caballo, la fiesta regional de la cerveza y la fiesta del inmigrante.
1: 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Y es que fuimos y somos un pueblo peregrino que sueña y se enamora tocando el acordeón y baila, canta y grita y a veces hasta llora mascando el viejo sueño que hay en su corazón.

Hay días grises en que el abuelo siente por dentro la procesión de la nostalgia y de los recuerdos y busca alivio su corazón. Como un remedio buscan sus manos sobre el ropero o en el placar esa valija de provinciano donde aún resguarda su identidad.

0: La Valija, tercero y último de la región litoral, por Julia Ancini.
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0: El cantante y compositor jujeño Joaquín López, quien lleva un extenso recorrido por los escenarios de su provincia, Córdoba y Europa, tuvo un primer disco llamado Obraje del Tiempo, en el que supo conjugar con elegancia la música popular de raíz con un sonido moderno, atravesado por dos ejes: identidad y compromiso.

Bailecito del Diablero por Joaquín López. Y ahora llegan los hermanos Rojas. Ellos actúan indistintamente como conjunto o como solistas. Luego de haber sorteado varias vicisitudes en su vida, en especial con su salud, el Indio ha regresado con más ánimo y con más entereza que antes incluso. Lo disfrutamos.

0: Yo soy el Indio, versión en vivo por parte del Indio Lucio Rojas. Claro está, uno de los hermanos de Jorge. Tres hermanos talentosos de nuestro folclore. En el cierre de esta edición de La Música del Pueblo. Nos vamos para regresar muy pronto, como siempre, agradecidos por su fidelidad. Hasta la próxima.
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tema musical. Nosotros comenzamos en la mañana. Te recordamos que estamos a sábado 30 de mayo, simplemente haciendo la cuenta a un día de finalizar este mes de mayo, el quinto mes del año, donde una vez que pisemos el mes de junio, ya estaremos en la mitad de este 2026 que se pasa rápidamente. Y como te comentaba, en esta mañana, donde la humedad sigue presente, la mínima fue de 7 grados y la máxima será de 17. El viento normal, no más de 30 kilómetros, y vamos a tener un fin de semana con humedad alta y temperaturas también muy agradables. Tan así es que la probabilidad de alguna inestabilidad está permanente para el día lunes. Y el día lunes, increíblemente, la mínima se ubicará en 10 y la máxima en 13, 14 grados. Esto es lo que nos espera climáticamente hablando, al menos hasta el día lunes. Nosotros, de esta manera y con este tema musical de apertura, hacemos la presentación de nuestro programa, tratando de llevar la música que en algún momento nos hizo vibrar y aún hoy nos lleva a recuerdos que han pasado años atrás, como este en la presentación de la memoria de la mañana, Memorias de un gran amor.

un clásico de los años 72, Memorias de un gran amor, cantado por este cantante argentino nacido en el barrio de Flores, Dani Camuchi. Seguimos.

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Y nosotros continuamos en la mañana disfrutando de esta música de los iracundos, estos viejos éxitos románticos, en una mañana tranquila, nublada, gris, pero agradable, con esta temperatura. Y este señor también nos lleva a aquella época. Salva.

Y nosotros continuamos en la mañana compartiendo este tema de Django, Corazón Mágico. Después de este tema, vamos a revivir una historia que sucedía allá por los años 70, cuando telefónicamente no era tan fácil comunicarse. Hoy es un clásico y vivimos apurados, pero en aquel momento era todo totalmente distinto. Compartir historias también está bueno y recordar.

0: Y bueno, así estamos en esta mañana y como les comentaba, muchas cosas que han pasado han quedado un poco en el olvido, pero no pasó tanto tiempo, pero lo que sí ha ocurrido es que muchas cosas avanzaron tanto que quedaron allá en el recuerdo de nuestra memoria, pero también está bueno traerlas nuevamente para compartirlas, para ver cómo vivíamos allá por los años 70. Alguno recordará, otro quizás no lo vivió, pero está bueno saber cómo nos manejábamos en aquella época, que quedaron como un recuerdo, pero también está bueno volver a repetirlo. Lo escuchamos.
1: Llamar por teléfono para avisar que había llegado era una odisea. Hasta los años 80 y entrados los 90, en los lugares de vacaciones podías hacer una hora de fila o más. La recompensa eran segundos de conversación, lo que pudieras comprar en fichas de larga distancia. No todos los teléfonos públicos aceptaban llamadas nacionales. Había que ir a la oficina de Entel o de la cooperativa telefónica y esperar. En Mar del Plata, Pinamar, Mar de Ajó y otras localidades, Entel reforzaba con cabinas móviles dentro de camioncitos. Por la noche, las colas eran interminables. A partir de las 22 bajaba la tarifa. Con la misma ficha podías hablar más tiempo. Del otro lado, en casa, podían atenderte en un vejestorio de baquelita negra o en un modelo gris perla que hizo Roncha en Entel. Para fines de los 80, imperaban los teléfonos del Plan Megatel, un sistema de ahorro previo ideado para extender el servicio. Había que hablar rapidito. ¿Cómo andan? ¿Todo bien? ¿Calor? ¿Cuándo vienen? El jueves, en el Río de la Plata. Llegamos a las 11 de la noche. Chau, chau, chau. A partir de la privatización de 1990, explotó la telefonía fija, tanto en domicilios como en públicos y locutorios. La masificación de los celulares, una década después, hizo el resto. Hoy, si todavía tenés fijo, casi nunca suena.

Está bueno recordar esto para saber cómo vivíamos en aquella época, que muchos dicen que época feliz y qué lindos momentos. Bueno, no tan agradables, ¿eh? Tenías que hacer cola para poder hablar por teléfono y la mayoría de las veces no te podías comunicar y no era tan agradable. Claro, pasado el tiempo, esto quedó como un recuerdo.

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Y nosotros continuamos en la mañana y vamos a cambiar un poco la música como lo hacemos habitualmente los sábados. La última media hora es para tango. Rubén Juárez con sus grandes éxitos con el acompañamiento orquestal. Ahí va.

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vida del recuerdo, Jorge Falcón, con su tema Amor Desolado. Nosotros continuamos en La Mariana, vamos con esto.

Juan D'Arienzo, su gran orquesta y la comparsita, y este tango Marionetas. Nosotros nos vamos en esta mañana agradable, con temperatura también agradable, y un fin de semana, tanto el día de mañana como el comienzo de la próxima semana, con temperaturas sumamente agradables, mínimas altas y las máximas muy pegadas, muy cerquitas, mucha humedad, y esto nos invita a la despedida, y el reencuentro será mañana con el fútbol. Nos vemos, chau chau.

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0: mil días. Bienvenidos a tus 40 favoritos, edición patria. Estamos en un fin de semana largo, aprovechando por ahí, escarapela en el pecho y diciendo presentes una vez más con este puesto que es el número 40 y con la canción que abrimos una nueva edición de este programa que empieza desde ahora y hasta el puesto número 1 a repasar las 40 canciones más elegidas. Yo soy Nico Barbieri, esto es tus 40 favoritos y así comenzamos en este fin de...
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0: Mark Anthony y Wisin, Que Me Quiera Más. Benjamín Vicuña estuvo de invitado en un programa de televisión y ha sorprendido por sus declaraciones hablando acerca del motivo por el que nunca pasó por el registro civil para casarse. El tema surgió después del recuerdo de una de las visitas que hizo a la mesa de Mirtha Legrand, donde en aquel momento Mirtha le preguntó cuántas veces se casó y bueno, Benjamín Vicuña le dijo, aunque usted no lo crea, nunca me casé. Porque es verdad, nunca puso ahí el gancho para casarse en un registro civil. Ahí el conductor le preguntó si alguna vez había pensado en casarse. Y ahí el actor dijo, se cruzan cosas por la cabeza. O sea, a todos se nos cruzan locuras, ¿no? Ya trató de locura el asunto. Y explicó que más allá de que alguna vez pensó eso de casarse, siempre terminó postergando o descartando la idea del casorio formal. Por diferentes razones, dice Vicuña. No voy a entrar en cuestión, pero sí, se fue pasando, ¿no? Y claro, a esta altura de la vida sigue para muchos soltero. Bueno, soltero digo de manera hablando formalmente, pero está en pareja, ya lo sabemos. Vicuña también compartió una superstición que según él comparten varios de sus amigos. Algunos creemos que es mufa, dice Vicuña, esto de casarse claramente. Y claro, todo el mundo en el estudio largó la risa porque no se podían creer esa respuesta. ¿Viste esas personas que llevan mucho tiempo, que se casan y tac, la arruinan?, dijo Vicuña. Bueno, fiel a su estilo, así como un poco descontracturado, bueno, reconoció que para él es mufa el asunto. Es como irse con tu pareja a Colonia, mejor no cambiar nada, viene todo bien, viene impecable. ¿Para qué?, dijo él. Y bueno, está bien, si cree que es una mufa, por las dudas, Vicuña, seguí así, que creo yo, la pasás bien.
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0: Si han sido tan enamorados, Ivana Figueiras enfrentó las críticas que ha recibido por su relación con el exfutbolista Darío Zvitanich. La modelo ha respondido a algunos comentarios negativos después de su saludo de cumpleaños a Darío y reafirmó la seguridad que tiene a nivel personal ante todos sus seguidores. La polémica se reavivó después de que Darío cumpliera años y ella eligiera homenajearlo a través de las redes sociales con un mensaje romántico y un par de fotos, por supuesto, ahí principalmente en Instagram. Y lo que todo parecía algo divino, una dedicatoria con cariño, se transformó en, bueno, cuestionamientos varios. Una Tati, un poquito más fina, pero Tati al fin, dicen por Tatiana. Vieron que Tatiana, supuestamente, es la mujer que roba marido, ¿no? Que fue un apodo que puso un streamer, algo de eso. Los tipos se separan y les pinta al adolescente, tiró otra persona. El karma ya llegará, dijo otro, epa, fuerte. La que se lo queda pierde, así tiró también. Qué mala mina, aguante Chechu. Bueno, eso fueron, por Chechu Bonelli, esos fueron algunos de los comentarios destacados que poblaron el posteo de Ivana Figueiras. Bueno, después de todo eso, ella utilizó sus historias para dejar en claro su postura. Lo bueno es que hoy estoy tan, pero tan segura de mí misma que nunca, jamás nadie me va a hacer dudar de lo buena persona que soy y los valores que tengo. Buenas noches, escribió ella con una imagen dedicada a Darío Zvitanich, porque están los dos ahí en esa imagen ahí sacándose una selfie. Así que este mensaje puso un límite al hostigamiento que venía recibiendo, pero también reivindicó la seguridad personal y la importancia, ¿no? De tratar de sostenerse con esas propias convicciones que hoy la llevan a mantener esta relación.
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0: Shakira y Bele, algo tú. Amiguitos, en un rato voy a estar leyendo mensajes en mi Instagram. Así que los que ya están dentro de la manada, los que ya me siguen, me pueden escribir algún mensajito, se piden una canción, pasamos un toque juntos también charlando a través de las redes. Y los que no me siguen pueden directamente ir a seguirme. Me buscan en la lupita de Instagram y escriben nico.barbieri. Con mi nombre y mi apellido, bueno, mi nombre reducido, punto, apellido, ya me van a ubicar al toque y ahí podemos estar conectados. Nico.barbieri, así me buscan en Instagram para seguirme y ser parte de esta comunidad.
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0: Victoria Beckham alcanzaron el estatus de multimillonarios. La fortuna conjunta de los Beckham casi se duplicó en solamente un año y han superado incluso al rey Carlos gracias a algunos éxitos que han tenido en el ámbito del fútbol por parte de él, de la moda por parte de ella y la televisión, creo yo que por parte de ambos. David y Victoria Beckham acumulan una fortuna conjunta que hoy por hoy está estimada en 1.580 millones de dólares, según la revista Rich List, que así la lista de los ricos, de el Sunday Times. Fue publicada hace unos días nada más y esto convierte a la pareja en uno de los multimillonarios del mundo y principalmente a él, en el primer atleta británico en alcanzar el estatus que les acabo de mencionar. La cifra representa prácticamente el doble de los 666 millones de dólares que se les atribuía el año pasado, un salto que los posiciona ya como la segunda pareja más rica del deporte en el Reino Unido, solamente por detrás del fundador de la Fórmula 1, Bernie Ecclestone, que hoy por hoy tiene un patrimonio de 2.660 millones de dólares. Mil millones más, nada más, no es mucho. Así que bien, los Beckham parece que están en condiciones de descorchar un champancito y salir a festejar esta nueva posición que tienen.
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0: Morat, tu carcel. Billie Jean de Michael Jackson ha vuelto a ser número uno global 43 años después de lo que fue el lanzamiento de ese éxito del rey del pop. Billie Jean de Michael Jackson alcanzó el primer lugar del ranking global de Spotify hace unos días con más de 6.000 millones de reproducciones. Lo digo así lento porque es una cosa increíble. 6.000 millones de reproducciones es muchísimo. El logro llega más de 4 décadas después de que la canción apareció por primera vez en el álbum Thriller, lanzado en enero de 1983. Y además representa el puesto más alto que el tema ha alcanzado en la plataforma Spotify desde lo que fue su creación. Este salto no es casual porque se produce en el contexto del estreno del largometraje Michael, una biopic sobre la vida del artista dirigido por Antoine Fuqua y estrenado el 24 de abril de 2026. La película abrió con casi 97 millones de dólares en el mercado doméstico y más de 217 millones a nivel global, estableciendo además un nuevo récord para el género de biopics musicales según los registros de venta de entradas. Así que la viene rompiendo Michael Jackson después de tanto tiempo con Billie Jean y bueno, después de tanto tiempo de su fallecimiento, también logrando estos picos con el éxito en cines.
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0: tipitos, reírnos del amor. Una de las conductoras que estaba ternada a mejor conducción femenina se enojó por el Martín Fierro que ganó Wanda Nara en esa terna y dijo que no va a ir más porque le parece una falta de respeto. Después de la victoria que obtuvo Wanda Nara por la conducción de MasterChef Celebrity, Georgina Barbarossa fue la que hizo público su enojo con APTRA, que es la asociación de periodistas que, bueno, desarrollan el Martín Fierro, ¿no? Y votan y todo eso. Y dijo que no piensa volver a la premiación. Las que estaban nominadas a Mejor Conductora fueron Moria Kazán, Pamela David, Verónica Lozano, Karina Mazzocco, Mariana Fabiani y Georgina, además, por supuesto, de Wanda Nara, ¿no? Bueno, la ganadora fue Wanda. Nadie lo podía creer, nadie. Nadie estaba de acuerdo, además, ¿no? Porque Wanda conduce un programa que es grabado. Por ende, digo, es como que se gana un Martín Fierro a alguien que puede grabar 22 veces una frase, por ejemplo, cuando deberían premiar por ahí a las otras conductoras que están en vivo constantemente, con todo lo que eso significa, con los riesgos, con el nivel de producción que hay detrás. Bueno, bastante polémico, la verdad, el Martín Fierro a Mejor Conductora, y la que salió a hablar fue Georgina, que no está muy contenta con todo esto, porque claramente hace rato que ella viene nominada, no gana nunca un Martín Fierro y viene haciendo un programa en vivo ya hace varios años. Estaba medio enojada porque no había ganado el premio. Yo pensé que como le dieron el del programa a Vero, me iban a dar el de la conductora. No me gustó que lo ganara Wanda porque hace 27 años que estoy conduciendo y creo que me lo merecía. Así que dije otra vez, quería irme y llegar a casa, dijo ella sin ningún tipo de filtro para relatar lo que sintió, ¿no? Dijo que no se tienen que enojar con Wanda, reconoció que el enojo no es con ella. Yo estoy enojada con APTRA y con la gente de Telefe, dijo. Y fue más lejos ahí, ¿eh? Hace 27 años empecé a conducir, vengo del teatro y en estos 5 años que conduzco con mucho éxito y rating, la gente nos elige por el programa que está haciendo actualmente. Tengo que estar informadísima, leyendo, viendo noticieros y noticias de acá y del mundo para poder estar frente a cámara, porque siento que es una gran responsabilidad, dice ella, describiendo un poco el rol que tiene que tener una conductora que está en vivo todos los días y un buen rato, ¿no?, en la tele. Bueno, después de todas esas declaraciones dijo, ¿sabes qué? No voy a ir más. Porque claro, es como que siente que la toman por tonta un poco, la nominan todos los años y siempre pasa de largo ese Martín Fierro, que yo creo que ya también por una cuestión de merecimiento debería haberlo ganado Georgina. Pero bueno, una de las tantas polémicas como cada año con los Martín Mamarracho Fierro.
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0: Andrés Calamaro, Plástico Fino. Cachete Sierra está indignadísimo después de que conoció el precio del álbum del Mundial y encima de no poder conseguirlo. Tengo una crítica muy fuerte, lanzaron el álbum nuevo, dijo Cachete Sierra en el arranque de un programa de streaming. Y después se metió de lleno en la controversia que hay, ¿no?, alrededor de todo esto de los valores. 150 lucas vale el álbum de tapa dura, hijo, el más barato que conseguí en Mercado Libre, tiró. 150 mil pesos en 8 cuotas. Sacaron álbum de figurita en 8 cuotas, chicos. Pasé por 5 kioscos, nadie tiene el álbum, ni tapa blanda ni tapa dura. El dorado, que tanto anunciaron, 500 mil pesos está en Mercado Libre, solo por tener tapa dorada, dice Cachete Sierra con una indignación que se le notaba a 10 kilómetros. Además, Cachete continuó enumerando algunos detalles que lo indignaban todavía más. Las figuritas no son diferentes, tampoco están los kioscos. Uno está esperando al 15, bueno, se atrasan una semana más, bueno, te espero, me meto a la página y no la puedo comprar. Dice, no, está indignadísimo y tiene ganas de tener el álbum y completarlo y comprar las figuritas, pero se le está complicando mucho, ¿eh? No solamente a Cachete Sierra, sino a muchísimas personas que están ahí detrás del logro de completar el álbum y no se puede.
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0: Ed Sheeran, Camila Cabello y Cardi B, South of the Border. ¿Tengo mensajitos por acá? Pues claro que sí, la manada está activa y eso se nota. Mariano está por ahí conectado con nosotros, estaba pidiendo alguna canción de Ciro y los Persas, que la pasamos hace un rato. Marianito, te mandamos un abrazo grande, elegimos esa versión en vivo, ojalá te haya gustado. ¿Quién más está por acá? Solange dice presente, deja sus votos para el tema de Marama ya no llora, eso es por apurado. Nati también está por acá conectado. Nanico, ¿cómo va eso? Buen fin de semana para todo el equipo. Pasamos alguna canción de Miranda. Saludos para Maximiliano, que también está por ahí trabajando. Le tocó. Y escuchando tus 40 favoritos. Nico.Barbieri, esa es mi cuenta de Instagram. Ahí nos encontramos.
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0: Meteoros, esclavos del silencio. Sting ha explicado por qué no planea heredar toda su fortuna a sus hijos. El músico dijo que apoya a sus 6 hijos, pero que considera importante que los chicos desarrollen una independencia económica. Sting dice que considera problemático el hecho de transmitir a los pibes que no necesitan trabajar. Decirle a los niños que no tienen que trabajar es una forma de abuso que espero no cometer nunca, dijo. Todos mis hijos han sido bendecidos con una ética de trabajo extraordinaria, ya sea por el ADN o porque les he dicho, chicos, tienen que trabajar. Yo estoy gastando nuestro dinero, estoy pagando su educación, tienen zapatos en los pies, vayan a trabajar, dijo Sting. Es como una frase argenta prácticamente, no vayan a laburar, le faltó decir. Bueno, lejos de considerar esa postura como estricta, él la describió en términos distintos. Dijo, esto no es cruel, creo que hay una amabilidad ahí y una confianza en que ellos van a encontrar su propio camino. Son duros mis hijos, dijo, duro como diciendo, son gente fuerte, ¿no? Para transitar ese camino. Bueno, cuando le preguntaron a Sting si sus hijos le habían expresado algún tipo de frustración por esa filosofía o si de repente le habían pedido más dinero, él dijo, no, no delante de mí. Claro, capaz que los chicos por atrás dicen, este viejo no quiere largar la herencia, pero no creo, porque aparentemente, por lo que dice el músico, han sido educados de otra manera y con esa cultura del trabajo que tan necesaria es.
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0: Coldplay, Orphans. Los videojuegos, amigos, ya no son una pérdida de tiempo, como dicen muchos, ¿eh? Porque ahora un estudio dice que los gamers, que son aquellos que se dedican a los videojuegos, pueden tener mejor rendimiento cognitivo. Un estudio liderado por Western University en Canadá encontró que las personas que juegan videojuegos con frecuencia obtuvieron mejores resultados en pruebas cognitivas que quienes no lo hacen o por lo menos juegan menos. Este dato es bastante fuerte, pero claro, hay que darle un poquito de contexto a todo. No significa que la Organización Mundial de la Salud confirmó que los gamers son más inteligentes. La investigación compara sus resultados con las recomendaciones de actividad física de la Organización Mundial de la Salud, especialmente los 150 minutos semanales de ejercicio, pero el estudio fue desarrollado por investigadores académicos, no como una declaración directa en contra de la OMS, pero sí como un complemento. Según estos investigadores, jugar videojuegos se asoció con mejores habilidades cognitivas, mientras que realizar actividad física se vinculó más, claramente, con mejoras en lo que es el bienestar mental. En otras palabras, dicen acá, el gaming apareció relacionado con rendimiento cognitivo y el ejercicio con salud emocional. Los dos hábitos están buenísimos y tienen que entenderse dentro de una vida equilibrada, no es que uno reemplaza al otro. Así que si le das a los videojuegos, como yo por ejemplo, en algunos ratitos del día, bueno, quédate tranquilo que no estás perdiendo el tiempo, ¿eh? Estás mejorando tu actividad cognitiva.
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5: Capo Ryan Castro, cansa que chimba el shot. 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

0: y Love Is Easy. Bueno, después de que Wanda Nara ganó el Martín Fierro a Mejor Conductora, que contamos hace un ratito, hubo muchas críticas, obviamente, no solo de personas famosas y del mundo del espectáculo, sino también mucha gente que se ha expresado principalmente a través de redes sociales. ¿Sabés quién salió a bancar a Wanda? La madre. Y claro, es la madre. Y tiró una frase bastante explosiva. En un ratito te la vamos a contar acá en el programa. Y también hablaremos de Antonio Banderas, que salió al cruce de unos rumores que había sobre él de que estaba en quiebra. Bueno, publicó un descargo para aclarar cómo está su situación. Y también te lo vamos a contar en un ratito nada más acá en tus 40 favoritos.
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0: Marama, Max Carra y Maxi Espíndola, Ya no llora. Noelia Marsol presentó finalmente su nueva casa rodeada de naturaleza. Un diseño así moderno, pero también bastante simple todo, ¿no? Como para vivir así un poco en armonía. Para ella, este nuevo hogar simboliza el esfuerzo conjunto, la gratitud hacia sus seres queridos y también un logro compartido con su esposo, Ramiro Arias, y por supuesto con sus hijos, Donatello y Alfonsina. Desde las primeras imágenes que compartió en redes sociales puede verse que la casa, de dos plantas, está diseñada con atención en la luminosidad y la calidez de sus espacios. Ventanas grandes, ambientes abiertos que permiten así entrada de luz natural y mucha, mientras que la estética es simple, ¿no? Como muy tranquila, relajada, algo que además se estaba usando un montón. El living es uno de los ambientes principales, con un sofá enorme en tonos claros, una mesa de madera maciza, una chimenea revestida en piedra que actúa así como ese punto de encuentro, ¿no? Dentro de la casa. Bueno, hay algunos detalles decorativos, velas, libros de arte, objetos artesanales, bueno, que le suman un poquito de personalidad y estilo a la casa que ha presentado muy contenta, muy orgullosa de este logro, Noelia Marsol.
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1: 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Abarca solamente categoría terneros y terneras con una sola dosis o ninguna. 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Nos trasladamos a Ceballos 255, Huatrache. Email fulfagu@yahoo.com.ar.
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0: Fade, cambiaré. Después del triunfo de Wanda Nara por ganar el Martín Fierro como mejor conductora por MasterChef Celebrity, Nora Colosimo, la mamá de Wanda Nara, salió al cruce de quienes criticaron a su hija y se metió un poco en la polémica. Resulta que Wanda, muy pilla por cierto, puso la frase: ¿alguien cura el mal de ojo? Claro. Porque como hablando un poco de lo que dicen los otros, de todo lo que la miraron y demás. Bueno, y ahí la mamá de Wanda fue un poquito más lejos y puso: la envidia que manejan, wow, no necesitas la aprobación de colegas o artistas. La gente ya te eligió, se premiaba a la conducción, no a los años, trayectoria ni otros títulos. La mejor conductora 2026 es Wanda Nara. La gente te eligió primero con picos de rating de 14, tus colegas todas juntas ni se acercan a tu rating. Soporten, la gente te eligió, Aptra te premió. Fue lo que puso Nora Colosimo, que además no se detuvo ahí, porque también apuntó contra el trato que recibió su hija durante la propia gala. Este año, a ver si trabajan educación algunos en TV, dado que no la escucharon, no la saludaron, poco profesionales, y después quieren ganar, dijo Nora, que claro, defiende a su hija claramente, con un poco de razón, pero justificando un premio que no deja de ser absolutamente polémico.
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0: José Oficial y Abel Pintos esperando por ti. Voy un toquecito más a mi Instagram, nico.barbieri, porque tengo que darle las bienvenidas a, por ejemplo, parezco Apu de los Simpsons. A Vane Miranda, que está por ahí, que ya me empezó a seguir en mi Instagram, nico.barbieri, bienvenida. Saludos también para Gavita, que está sumada a mi Instagram. Un abrazo grande para Leo, que también está por ahí conectado con nosotros a través de mi Insta. Saludos para Angelo, que también aparece por ahí. Un abrazo grande para él, para Juaco, para Micaela, para Nati, que son los nuevos seguidores que tenemos por ahí y que ya son parte de la manada de tus 40 favoritos. A Pablo le tengo que mandar un abrazo grande y avisarle, Pablito querido, que en un rato va a estar sonando por acá algo de Bizarrap, así que quédate por ahí escuchando tus 40 favoritos. Tengo que saludar a alguien más, por supuesto, a Marianito, que dice presente, y a Cristian, que está pidiendo alguna canción de Fito Páez, que no la pasó muy bien en estos últimos días, Fito, con los silbidos y todo eso en su propio recital. Amigos, en un rato vuelvo a mi Instagram para seguir leyéndolos.
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0: Alejandro Sanz, Lola Soledad. Antonio Banderas salió al cruce de los rumores de quiebra que lo venían rodeando y publicó un descargo para desmentir esas versiones sobre una supuesta crisis financiera vinculada al Teatro del Soho de Málaga. A través de un extenso posteo en sus redes sociales aclaró su situación financiera y defendió además el funcionamiento del Teatro del Soho. Me resulta desolador tener que dar de nuevo explicaciones que he repetido una y otra vez sobre mis objetivos en mis proyectos teatrales, dijo él. Desmintió de manera categórica las versiones que circularon en las últimas semanas. La ruina de la que se me hace víctima en determinados medios no existe. Lo siento por aquellos que pudiesen encontrar un cierto placer en que esto fuese así. Banderas explicó que su prioridad nunca fue obtener ganancias económicas. Si hubiese querido ganar dinero, habría sido muy fácil. Pero he preferido hacer producciones grandes donde he dado trabajo a cientos de personas y he disfrutado como no lo había hecho en toda mi carrera, dijo el español. Remarcó también que el proyecto funciona como una empresa privada sin fines de lucro. El Teatro del Soho es una empresa privada sin ánimo de lucro que más bien opera como un teatro público. Eso quiere decir que el proyecto no recibe subvenciones de dinero público y no lo hará mientras yo esté vivo. Además destacó que hubo un crecimiento, ¿no?, del espacio cultural que fundó en Málaga. El año pasado metimos en el Soho, contando con la producción que recaló en Madrid, casi 200.000 espectadores. Hemos logrado romper moldes en estos años y lo vamos a seguir haciendo. En el cierre del mensaje dejó una frase: no, amigos míos, no estoy arruinado, estoy a tope. Yo soy amenazantemente feliz. ¡Wow! ¡Qué buena frase esa, ¿eh?, con la que cerró Antonio Banderas este descargo para desmentir rumores de quiebra en su teatro.
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0: Ricky Martin, otra noche en LA. La Unión Europea está trabajando en una aplicación, o en impulsar en realidad una aplicación, para poder verificar la edad en internet sin tener que exponer datos personales. La propuesta apunta a impedir que niños y adolescentes accedan con facilidad a contenidos restringidos y evitar, por ejemplo, documentos cada vez que se quiera usar una plataforma. El sistema funcionará como una credencial digital. En vez de completar formularios con nombre, dirección, número de documento, cualquier otra información privada, el usuario solo habilitará una comprobación puntual para que una web sepa si cumple o no con la edad requerida. La respuesta será limitada a sí o no. La iniciativa forma parte de una estrategia más amplia del bloque europeo para reforzar la protección de menores, principalmente en entornos digitales, y también reducir la exposición innecesaria de los datos personales y privados. El desafío hasta ahora, las opciones más comunes fueron la autodeclaración de edad, muy fácil de esquivar por cierto, o la entrega de información completa, incluso con fotos de documentos oficiales, un mecanismo que genera mucho rechazo por las implicancias en materia de privacidad y que están buscando combatir. Así que están trabajando en eso, tratando de seguir cuidando la privacidad, principalmente de los menores.
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0: Amigos, les adelanto lo que les voy a contar en un ratito acá en el programa. Hablaremos de Homero Pettinato y su intento por conquistar a Karina Jelinek. Medio como que le tiró un poquito de onda y ella le dio una respuesta que no sé si un hombre que quiere conquistar a una mujer quiere escuchar. En un ratito te la contamos y también hablaremos de lo que sucedió finalmente con el actor e influencer Santiago Mottolo, que se había hecho un poco famoso por salir ahí en algunas series, como por ejemplo en El Marginal, y había quedado en el centro de la polémica por la viralización de un video donde se lo ve disparando al aire en el barrio 31, ¿sí? Una situación completamente violenta que está muy mal. Bueno, hubo una resolución por parte de la justicia y en un rato te vamos a contar qué fue lo que sucedió con él.
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0: Yami Zafdie y Alejandro Sanz, cuéntame. En una emisión de un programa de streaming, la química entre Homero Pettinato y Karina Jelinek se robó la atención del público y han regalado ahí algunos momentos de coqueteo, de risas y de comentarios que dejaron a muchos ahí pendientes de cada gesto, ¿no?, que había entre ellos. Hubo un intercambio ahí entre otro de los panelistas hasta que en un momento le pregunta a Homero Pettinato ella si estaba soltero y él le dijo que sí. Ella le pregunta, ¿estás contento? Él le responde afirmativamente de nuevo, estoy contento, sí. Abriendo ya la puerta a una charla sobre el amor, porque él le dice como que todavía estaba buscando. Y de paso tiró el palito, ¿no? ¿Vos estás interesado en este cuerpo?, le preguntó Homero Pettinato. Yo creo que un poquito en joda y un poquito en serio, ¿no? A ver, ¿quién te dice que Karina Jelinek arranque por ese lado? Pero ella, con esa frescura que tiene, de repente le dice, te lo digo dulcemente, ¿no? Eso de como que está bien, si está contento, sos copado, sos como el amigo que uno quiere tener. Bueno, y ahí claro, es la frase que ningún hombre que está queriendo conquistar a una mujer quiere escuchar, ¿no? Eso de que te manden al freezer de una, diciéndote y hablándote de una supuesta o eventual amistad. Pero más allá de todo, fue un momento muy gracioso que tuvo como protagonistas a Homero Pettinato y Karina Jelinek.
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0: Pini con Ulises Bueno, dos amantes. A principios del mes de marzo de este 2026, el actor e influencer Santiago Mottolo, conocido por sus participaciones en las series 11 y El Marginal, quedó en el centro de la polémica después de que se viralizara un video donde se lo veía disparando al aire en el barrio 31. Bueno, ahora recibió una probation y debió grabar un video para advertir sobre los peligros del uso de armas. Este chico, que fue imputado por la Fiscalía Penal y Contravencional y de Faltas número 11, deberá postear los dos videos en sus redes sociales. Desde el público fiscal porteño detallaron que el influencer además deberá donar $1,000,000 al Hospital Garrahan. También tendrá que realizar un taller llamado Comportamiento Ciudadano, el cual se dicta en el ámbito del Consejo de la Magistratura de la Ciudad de Buenos Aires, y hacer 30 horas de trabajos comunitarios en la Sociedad Vecinal de Fomento, si o aprueba, o juzgado penal contravencional y de faltas a cargo de Norberto Circo. Así que, digamos, es una pena que dentro de todo es leve por la gravedad del asunto, pero que también tiene una responsabilidad mayor con esto de tener que concurrir, de tener que hacer los talleres y, por supuesto, tener la concurrencia más que probada. La resolución se inscribe dentro de la perspectiva de la justicia restaurativa, que busca la reparación del daño, la restauración del lazo social y la rehabilitación del infractor, en este caso, este influencer.
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0: Abraham Mateo y Luke Ra, último baile. Me doy una vueltita más por mi Instagram, nico.barbieri, para saludar a Marcelita, que está por ahí conectada con nosotros pidiendo alguna canción de Ricky Martin, que en un rato va a estar sonando por acá el boricua. Saludos a Cecilia, que dice hola Nico, le mandas un saludo a mi amiga Mariana, que está acá escuchándote. Bueno, un beso grande para las dos, para Marianita y para Ceci, que me escribe. ¿Quién más? A ver, déjame bajar un poquito, porque acá lo tengo a Mauricio, que también está sumado. Nico, te estoy escuchando. Buenísima la música que pasa, nos alegran los fines de semana. Qué bueno, Mauri, que se sientan así y que estemos ahí para acompañarlos. Nico.barbieri, mi perfil de Instagram, ahí los espero para que me sigan y para que me escriban.
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0: Ricky Martin, Los Ángeles Azules y Tini vuelve. Los premios Martín Fierro tuvieron varias cositas, ¿no? Un poco de emoción, un poco de polémica, como siempre, básicamente, un poco de todo. Bueno, y una de las figuras volvió a ser Mirtha Legrand, que una vez más fue reconocida por la industria televisiva argentina. Mirtha recibió el galardón a Labor Periodística Femenina por su trabajo en La Noche de Mirtha. ¿Vieron qué es polémico el Martín Fierro? Mirtha, labor periodística, bueno, es una cosa increíble. Bueno, la ceremonia estuvo cargada de emociones y de momentos que marcaron, por supuesto, un poco más de la historia de la televisión nacional. ¡Qué emoción, chicos! Muchas gracias, fue lo que dijo Mirtha Legrand ahí, obviamente mostrando el agradecimiento hacia todos. La otra noche me levanté y fui a mi escritorio a ver cuántos Martín Fierro tenía. ¿Cuántos calculan ustedes? 34, dijo la diva, con ese recuento personal que no solo subraya la magnitud de su trayectoria, sino también que refuerza un poco su lugar, ¿no? Dentro del público y también de la industria. Cada Martín Fierro digo, ahí es el último, no voy más, me canso, termina tarde, hay que hablar mucho, y cada vez vengo porque me fascina estar con actores, con mis colegas, dijo Mirtha Legrand confesándose un poco. Voy a ser centenaria y voy a seguir viniendo, sí señor, y voy a seguir viniendo y recibiendo el beso y el abrazo de todos mis colegas, dijo Mirtha, que le encanta todo ese ambiente, lo vive bien más allá de la edad y el cansancio, pero dijo presente una vez más en esa entrega de premios.
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Nos comunicamos con ustedes. Como siempre, vivimos un hermoso momento en este fin de semana acompañándonos. Mi nombre es Nico Barbieri y los dejo en compañía del puesto número uno, que son María Becerra, Jere Klein y Lucky Brown. ¡Qué ganas de comerte! La canción más elegida de toda la semana. Será hasta la próxima, amigos. Buena semana para todos. ¡Chao!

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